0: Lo irá el sábado. Los concejales advierten que de inmediato iniciará su proceso de remoción. 100 millones de personas están en riesgo por la mala calidad del aire en los Estados Unidos, debido al humo tóxico de los incendios forestales en Canadá, y que viaja miles de kilómetros dejando a ciudades cubiertas de humo. Las elecciones de España y Argentina arriban a Nueva York y New Jersey para la gran final del Mundial de Fútbol de este domingo.
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0: a esta hora de la noche, Paola.
1: Yo te cuento lo que
0: es. Ana Emilia, Fer, Tocayo. La ciudad de Riobamba está encendida también con mucha rumba. Muchas gracias. Perdidos, dicen en los movimientos.
1: Ya lo ves.
0: Hicieron cambios en vías. Me dice Miguel. Saludos, Miguel. Chévere, algo de salsa.
1: Y esta vez.
0: Algo electrónico también sonará aquí en 88.9 en breve. Voy a la pausa comercial. 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

0: 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Nos vamos con fuerza. 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Regreso inmediatamente.
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1: La política de seguridad de Colombia cambiará radicalmente desde el 7 de agosto, cuando asuma la presidencia Abelardo de la Espriella. Esta semana el mandatario electo anunció que entre sus primeras decisiones estará la eliminación de la Oficina del Alto Comisionado para la Paz, creada por el gobierno de Gustavo Petro para buscar un acuerdo con los grupos armados vinculados al narco.
2: No habrá más procesos de falsa paz en mi gobierno. A partir del 7 de agosto, el objetivo será la seguridad del pueblo.
1: De la Espriella ofreció en campaña electoral controlar los territorios en los que operan los grupos armados y retomar las fumigaciones de las plantaciones de coca.
3: Si nosotros no empezamos a fumigar las más de 330 mil hectáreas de coca, pues nunca va a cesar la violencia. Donde hay coca, hay muerte. Hay un plan de choque que propongo para retomar el control territorial en 90 días, para iniciar los bombardeos aéreos a los campamentos narcoterroristas.
1: Esta advertencia encendió alertas al bloque de seguridad. El 45% de las plantaciones de coca de Colombia están en los departamentos de Nariño y Putumayo, frontera con Ecuador. Informes de inteligencia militar advierten que la ejecución de la nueva política de seguridad en Colombia podría incrementar la violencia de los grupos narcodelictivos del vecino país para defender sus negocios ilegales como el narcotráfico en la frontera. Al menos 8 organizaciones criminales colombianas operan en Nariño y Putumayo. Oliver Sinisterra, Urias Rondón, Carolina Ramírez, Ejército de Liberación Nacional, Comuneros del Sur, Autodefensas Unidas de Nariño, Comandos de la Frontera, Frente Raúl Reyes. Ante este nuevo escenario, Ecuador se prepara para enfrentar los efectos de una guerra anunciada en Colombia. Desde esta semana se incrementaron los patrullajes en Esmeraldas con apoyo de Estados Unidos para reducir la capacidad de maniobra de las organizaciones criminales que buscan acelerar el transporte de cocaína represada antes del cambio de gobierno en Colombia. También en Sucumbíos, en donde se destruyeron 5 hectáreas de coca y un laboratorio de procesamiento en el sector La Balastrera, zona de influencia de los comandos de la frontera. Así, las Fuerzas Armadas reforzó los 735 kilómetros de frontera con Colombia con tropas y aeronaves.
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1: Que no han redactado ustedes el juicio político.
2: A ver, discúlpeme, asambleísta, ¿no?
3: Los roces entre oficialismo y correísmo no paran en la Comisión de Fiscalización.
1: Yo le lea.
2: Déjame, ¿cuál es el artículo 151?
1: La persona que propuso, compañero.
3: El juicio político contra la ex ministra de Energía Inés Manzano por el caso ATM encendió una discusión entre Mónica Palacios e Inés Alarcón. El presidente de la comisión suspendió la sesión temporalmente para que se calmaran los ánimos. Pero las interrupciones de la legisladora Palacios generaron un llamado de atención. La asambleísta acusó de violencia en su contra.
4: Usted tiene esa costumbre en todos los espacios. No la estoy violentando, le estoy diciendo.
3: La defensa se centró en justificar que la responsabilidad sobre el contrato con Austral le correspondía a Selec y no a la exministra. Recordaron que por las mismas razones se enjuició políticamente al exfuncionario correísta Esteban Albornoz. Pero en ese tiempo no se aceptaron esos argumentos.
4: Que no se le podía hacer responsable a un ministro por temas contractuales que le corresponden a la empresa pública. No es posible entonces que cuando el ministro es de la Revolución Ciudadana tengamos un criterio distinto a que cuando el ministro no lo es.
3: Los proponentes del juicio iniciaron la exposición de las pruebas audiovisuales, presentaron notas periodísticas, entrevistas con autoridades y el audio de la exministra donde coordina la comparecencia a la asamblea con el exgerente de Selec, Fabián Calero.
5: Este audio quiere decir que la señora ministra entendía y comprendía por completo los problemas del contrato de ATM y Progen.
3: Y para cerrar, las diferencias entre las mismas legisladoras. Así terminó el segundo día de actuación de pruebas en la Comisión de Fiscalización.

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1: Muy buenas noches, mi nombre es Carlos Morales desde el bloque FM. Chicas, hoy los tragos están a 2x1. Invita a tu amiga, pásenla bien y cuídense.
2: Ella no quiere.

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1: España y Argentina disputarán la final del Mundial. Es un encuentro sin antecedentes previos en la disputa por el título. Será la primera ocasión que se enfrenten el campeón vigente de la Eurocopa y el campeón de la Copa América en el juego decisivo de un Mundial. El cotejo también será la novena final entre una selección europea y una sudamericana. Además, será la segunda definición entre países de habla hispana, luego de la final de 1930, cuando Uruguay derrotó 4-2 a Argentina en el primer mundial de la historia. España jugará su segunda final. La primera fue en Sudáfrica 2010, cuando alcanzó el único título que ostenta en la Copa del Mundo. En tanto que Argentina disputará su séptima final mundialista y pretende su cuarta estrella en el principal evento que tiene el fútbol. En mundiales, Argentina y España se enfrentaron en una sola ocasión. Fue en la fase de grupos de Inglaterra 1966, con triunfo de los albicelestes por 2-1. En 7 partidos disputados en este mundial, España triunfó 6 veces y solo recibió un gol en contra. Sus principales fortalezas son el juego en conjunto para atacar y su solidez defensiva. Argentina se basa en su poderío goleador, el desequilibrio individual y su fortaleza mental para encarar los compromisos. Apasionante final este domingo en el MetLife Stadium de New York y New Jersey.

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1: El horror en el Caribe enciende las alarmas en el Pacífico. El doble terremoto que sacudió a Venezuela conmueve, duele y asusta. La devastación deja cerca de 5.000 muertos y 18.000 familias sin hogar. Edificios enteros colapsados en segundos y un futuro penoso. La pregunta es inevitable. ¿Podría esto repetirse en Ecuador? Carlos Celi es un docente investigador de la Universidad Católica que formó parte de un equipo técnico que durante 7 años, junto a la Secretaría de Riesgos de Quito y la Fundación Global Quake Model, hicieron una evaluación de riesgo sísmico que lo tienen las autoridades. Allí se muestra, entre otros datos, este mapa de aceleración de amenaza sísmica, que en color naranja y rojo muestra los sitios donde el suelo se mueve aceleradamente. Ahí constan Esmeraldas, parte de Manabí, Quito y este cinturón entre Pichincha y Cotopaxi, Tungurahua, Chimborazo y parte del Cañar. Este estudio se hizo para alertar que en estos sitios la sismorresistencia en la construcción de viviendas y edificios debe ser obligatoria para evitar tragedias como las de Venezuela. Lamentablemente ocurre lo contrario.
2: Todas las sociedades latinoamericanas tienen un problema, que es la informalidad en la construcción. La informalidad en Quito es muy alta. No se la ve tanto como en otras ciudades, como en Guayaquil, donde es bastante evidente, pero se estima que la informalidad puede estar rondando el 70% de la construcción, pero de la construcción nueva. No hay que olvidarse, por ejemplo, Quito es una ciudad de aproximadamente 3 millones de habitantes, con más de 760 mil predios ya hechos. De ahí saber cuántos son informales es muy difícil saberlo.
1: Ecuador se encuentra sobre y entre placas tectónicas. Específicamente está en la placa sudamericana, conocida como bloque andino, que interactúa de forma directa con la placa de Nazca en el Océano Pacífico. Además, al norte interactúa con la placa de Cocos. Ocurre el proceso geológico de subducción, que no es otra cosa que el hundimiento de la corteza marina de la placa de Nazca debajo de la placa sudamericana. Eso genera sismos, fricciones y tensiones que acumulan energía que se libera en forma de terremoto. Patricia Motes, del Instituto Geofísico, asegura que por este fenómeno siempre todo bajo nuestros pies se mueve. Sin embargo, advierte que desde el doblete de terremotos en Venezuela hay sismicidad constante en el litoral ecuatoriano.
3: Estamos registrando los sismos periódicamente, 2 o 3 por día. A lo largo, por ejemplo, hoy día ha habido en

0: de Clemanta, ha habido ayer un poco entre Manta y también Punta Galera. Y el otro tipo de sismos que estamos registrando tiene que ver con fallas en el continente, o sea, movimientos suaves.
1: Cuando ocurrió el terremoto de 7.8 grados en Pedernales hace 10 años, la aceleración máxima del suelo alcanzó un valor extremo de 1.41 Gales. Hoy Manabí, Esmeraldas y Tumaco en Colombia están entre el 0.5 y 0.8 Gales. Quito en 0.5, al igual que el cordón entre la Tacunga, Quito y El Ángel. Todo el litoral en 0.4 Gales, al igual que el callejón interandino y en Amazonía y Morona, Santiago.

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1: El presidente subrogante de la Corte Nacional de Justicia, Alejandro Arteaga, solicitó formalmente a Venezuela y a Estados Unidos que concedan la extradición de Ronnie Aleaga y Javier Jordán para que enfrenten el llamado a juicio por delincuencia organizada en el caso Metástasis. El pedido fue formulado el 7 de julio y agregado al expediente este martes. Con ello se concreta lo solicitado por la Fiscalía General en noviembre de 2024. En el caso Metástasis, la Fiscalía acusó a Javier Jordán de ser socio del narcotraficante asesinado Leandro Norero, de administrar sus bienes involucrados en lavado de activos y de ponerle a disposición personas para cometer delitos mientras estaba en prisión. Lo ubicó como uno de los cabecillas, mientras que el ex asambleísta Aleaga fue uno de los operadores en la Asamblea Nacional. Jordán vive en Miami desde el 2 de febrero de 2020, a donde viajó antes de ser procesado y llamado a juicio por asociación ilícita relacionada a la red de corrupción hospitalaria junto a Daniel Salcedo. En enero de 2024 se conoció que la Interpol dio paso a la notificación roja para su localización en 196 países y posterior captura. El 2 de octubre de 2025, dos agencias de seguridad de Estados Unidos allanaron su casa en Miami, pero se mantuvo en libertad y recientemente fue visto en los partidos de fútbol de la Copa del Mundo. De su lado, Ronnie Aleaga, quien tiene una relación con la sobrina de Jordán, abandonó el Ecuador el 26 de diciembre de 2023, luego de las primeras detenciones del caso Metástasis. Su última ubicación conocida fue Venezuela. Lo dio a conocer su expareja y lo ratificó el ex policía procesado Rodney Rengel. En noviembre de 2025, la Interpol retiró la alerta roja en su contra, aunque eso no interferirá en el proceso de extradición. Javier Jordán y Ronnie Aleaga comparten otro proceso penal por el asesinato de Fernando Villavicencio, en el que están a puertas de un posible llamado a juicio.

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1: La política de seguridad de Colombia cambiará radicalmente desde el 7 de agosto, cuando asuma la presidencia Abelardo de la Espriella. Esta semana el mandatario electo anunció que entre sus primeras decisiones estará la eliminación de la Oficina del Alto Comisionado para la Paz, creada por el gobierno de Gustavo Petro para buscar un acuerdo con los grupos armados vinculados al narco.
2: No habrá más procesos de falsa paz en mi gobierno. A partir del 7 de agosto, el objetivo será la seguridad del pueblo.
1: De la Espriella ofreció en campaña electoral controlar los territorios en los que operan los grupos armados y retomar las fumigaciones de las plantaciones de coca.
3: Si nosotros no empezamos a fumigar las más de 330 mil hectáreas de coca, pues nunca va a cesar la violencia. Donde hay coca, hay muerte. Hay un plan de choque que propongo para retomar el control territorial en 90 días, para iniciar los bombardeos aéreos a los campamentos narcoterroristas.
1: Esta advertencia encendió alertas al bloque de seguridad. El 45% de las plantaciones de coca de Colombia están en los departamentos de Nariño y Putumayo, frontera con Ecuador. Informes de inteligencia militar advierten que la ejecución de la nueva política de seguridad en Colombia podría incrementar la violencia de los grupos narcodelictivos del vecino país para defender sus negocios ilegales como el narcotráfico en la frontera. Al menos 8 organizaciones criminales colombianas operan en Nariño y Putumayo: Oliver Sinisterra, Urias Rondón, Carolina Ramírez, Ejército de Liberación Nacional, Comuneros del Sur, Autodefensas Unidas de Nariño, Comandos de la Frontera, Frente Raúl Reyes. Ante este nuevo escenario, Ecuador se prepara para enfrentar los efectos de una guerra anunciada en Colombia. Desde esta semana se incrementaron los patrullajes en Esmeraldas con apoyo de Estados Unidos para reducir la capacidad de maniobra de las organizaciones criminales que buscan acelerar el transporte de cocaína represada antes del cambio de gobierno en Colombia. También en Sucumbíos, en donde se destruyeron 5 hectáreas de coca y un laboratorio de procesamiento en el sector La Balastrera, zona de influencia de los comandos de la frontera. Así, las Fuerzas Armadas reforzó los 735 kilómetros de frontera con Colombia con tropas y aeronaves.

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1: ¿Por qué no han redactado ustedes el juicio político? A ver, discúlpeme, asambleísta, ¿no?
2: Los roces entre oficialismo y correísmo no paran en la Comisión de Fiscalización.
1: Yo le lea.
3: Déjeme, ¿cuál es el artículo 151?
1: La persona que propuso, compañero.
2: El juicio político contra la ex ministra de Energía Inés Manzano por el caso ATM encendió una discusión entre Mónica Palacios e Inés Alarcón. El presidente de la comisión suspendió la sesión temporalmente para que se calmaran los ánimos. Pero las interrupciones de la legisladora Palacios generaron un llamado de atención. La asambleísta acusó de violencia en su contra.
4: Usted tiene esa costumbre en todos los espacios. No la estoy violentando, le estoy diciendo...
2: La defensa se centró en justificar que la responsabilidad sobre el contrato con Austral le correspondía a Selec y no a la exministra. Recordaron que por las mismas razones se enjuició políticamente al exfuncionario correísta Esteban Albornoz. Pero en ese tiempo no se aceptaron esos argumentos.
4: Que no se le podía hacer responsable a un ministro por temas contractuales que le corresponden a la empresa pública. No es posible entonces que cuando el ministro es de la Revolución Ciudadana tengamos un criterio distinto a que cuando el ministro no lo es.
2: Los proponentes del juicio iniciaron la exposición de las pruebas audiovisuales, presentaron notas periodísticas, entrevistas con autoridades y el audio de la ex ministra donde coordina la comparecencia a la asamblea con el exgerente de Selec, Fabián Calero.
5: Este audio quiere decir que la señora ministra entendía y comprendía por completo los problemas del contrato de ATM y Progen.
2: Y para cerrar, las diferencias entre las mismas legisladoras.
5: Todo orden, señor, lo que estaba pasando, por favor, ¿qué pasa? Que no
2: la... Así terminó el segundo día de actuación de pruebas en la Comisión de Fiscalización.
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1: España y Argentina disputarán la final del Mundial. Es un encuentro sin antecedentes previos en la disputa por el título. Será la primera ocasión que se enfrenten el campeón vigente de la Eurocopa y el campeón de la Copa América en el juego decisivo de un Mundial. El cotejo también será la novena final entre una selección europea y una sudamericana. Además, será la segunda definición entre países de habla hispana, luego de la final de 1930, cuando Uruguay derrotó 4-2 a Argentina en el primer mundial de la historia. España jugará su segunda final. La primera fue en Sudáfrica 2010, cuando alcanzó el único título que ostenta en la Copa del Mundo. En tanto que Argentina disputará su séptima final mundialista y pretende su cuarta estrella en el principal evento que tiene el fútbol. En mundiales, Argentina y España se enfrentaron en una sola ocasión. Fue en la fase de grupos de Inglaterra 1966, con triunfo de los albicelestes por 2-1. En 7 partidos disputados en este mundial, España triunfó 6 veces y solo recibió un gol en contra. Sus principales fortalezas son el juego en conjunto para atacar y su solidez defensiva. Argentina se basa en su poderío goleador, el desequilibrio individual y su fortaleza mental para encarar los compromisos. Apasionante final este domingo en el MetLife Stadium de New York y New Jersey.

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1: El horror en el Caribe enciende las alarmas en el Pacífico. El doble terremoto que sacudió a Venezuela conmueve, duele y asusta. La devastación deja cerca de 5.000 muertos y 18.000 familias sin hogar. Edificios enteros colapsados en segundos y un futuro penoso. La pregunta es inevitable. ¿Podría esto repetirse en Ecuador? Carlos Celi es un docente investigador de la Universidad Católica que formó parte de un equipo técnico que durante 7 años, junto a la Secretaría de Riesgos de Quito y la Fundación Global Quake Model, hicieron una evaluación de riesgo sísmico que lo tienen las autoridades. Allí se muestra, entre otros datos, este mapa de aceleración de amenaza sísmica, que en color naranja y rojo muestra los sitios donde el suelo se mueve aceleradamente. Ahí constan Esmeraldas, parte de Manabí, Quito y este cinturón entre Pichincha y Cotopaxi, Tunguragua, Chimborazo y parte del Cañar. Este estudio se hizo para alertar que en estos sitios la sismorresistencia en la construcción de viviendas y edificios debe ser obligatoria para evitar tragedias como las de Venezuela. Lamentablemente ocurre lo contrario. Duele y asusta. La devastación deja cerca de 5.000 muertos y 18.000 familias sin hogar. Edificios enteros colapsados en segundos y un futuro penoso. La

0: respuesta es inevitable. ¿Podría esto repetirse en Ecuador? Carlos Celi es un docente investigador de la Universidad Católica que formó parte de un equipo técnico que durante 7 años, junto a la Secretaría de Riesgos de Quito y la Fundación Global Quake Model, hicieron una evaluación de riesgo sísmico que lo tienen las autoridades. Allí se muestra, entre otros datos, este mapa de aceleración de amenaza sísmica, que en color naranja y rojo muestra los sitios donde el suelo se mueve aceleradamente. Ahí constan Esmeraldas, parte de Manabí, Quito y este cinturón entre Pichincha y Cotopaxi, Tungurahua, Chimborazo y parte del Cañar. Este estudio se hizo para alertar que en estos sitios la sismorresistencia en la construcción de viviendas y edificios debe ser obligatoria para evitar tragedias como las de Venezuela. Lamentablemente ocurre lo contrario.
1: Todas las sociedades latinoamericanas tienen un problema, que es la informalidad en la construcción. La informalidad en Quito es muy alta. No se la ve tanto como en otras ciudades como en Guayaquil, donde es bastante evidente, pero se estima que la informalidad puede estar rondando el 70% de la construcción, pero de la construcción nueva. No hay que olvidarse, por ejemplo, Quito es una ciudad de aproximadamente 3 millones de habitantes, con más de 760 mil predios ya hechos. De ahí saber cuántos son informales es muy difícil saberlo.
0: Ecuador se encuentra sobre y entre placas tectónicas. Específicamente está en la placa sudamericana, conocida como bloque andino, que interactúa de forma directa con la placa de Nazca en el Océano Pacífico. Además, al norte interactúa con la placa de Cocos. Ocurre el proceso geológico de subducción, que no es otra cosa que el hundimiento de la corteza marina de la placa de Nazca debajo de la placa sudamericana. Eso genera sismos, fricciones y tensiones que acumulan energía que se libera en forma de terremoto. Patricia Motes, del Instituto Geofísico, asegura que por este fenómeno siempre todo bajo nuestros pies se mueve. Sin embargo, advierte que desde el doblete de terremotos en Venezuela hay sismicidad constante en el litoral ecuatoriano.
2: Estamos registrando los sismos periódicamente, 2 o 3 por día. A lo largo, por ejemplo, hoy día ha habido en cerca de Manta, ha habido ayer un poco entre Manta y también Punta Galera. Y el otro tipo de sismos que estamos registrando tiene que ver con fallas en el continente, o sea, movimientos suaves.
0: Cuando ocurrió el terremoto de 7.8 grados en Pedernales hace 10 años, la aceleración máxima del suelo alcanzó un valor extremo de 1.41 gales. Hoy Manabí, Esmeraldas y Tumaco en Colombia están entre el 0.5 y 0.8 gales. Quito en 0.5, al igual que el cordón entre la Tacunga, Quito y El Ángel. Todo el litoral en 0.4 gales, al igual que el callejón interandino y en Amazonía y Morona, Santiago.

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1: Con el objetivo de optimizar el rendimiento y la salud a largo plazo de las tropas, los militares estadounidenses de 30 años o más deberán someterse a un examen anual de testosterona como parte de sus controles médicos para detectar posibles deficiencias hormonales. Así lo anunció el secretario de Defensa, Pete Hegseth.
2: As we know, the modern battlefield is brutal and unrelenting.
3: Como sabemos, el campo de batalla moderno es brutal e implacable. Requiere y exige la máxima preparación psicológica y mental. Y al abordar estos indicadores de salud a tiempo, los mantenemos a la vanguardia de la eficacia y les brindamos el mismo nivel de apoyo que ustedes le dan a esta nación.
1: El examen será obligatorio, pero recibir la terapia será opcional.
2: It's not about artificial enhancement.
3: No se trata de una mejora artificial. Se trata de restaurar y optimizar sus capacidades naturales, proteger su longevidad y asegurar que cuenten con la base biológica necesaria para mantenerse y luchar.
1: Los niveles bajos de testosterona pueden provocar fatiga, disminución de la libido, pérdida de masa muscular, cambios de ánimo y aumento de peso, entre otros efectos físicos y mentales. La senadora demócrata Tammy Duckworth, veterana de la guerra de Irak, y la congresista Chrissy Houlihan, del mismo partido, exoficial de la Fuerza Aérea, cuestionaron que las pruebas se enfoquen solo en hombres y pidieron extender los exámenes hormonales a todo el personal militar, incluidas las mujeres.

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6:42. Así nos vamos despertando en este viernes 17 de julio de este 2026. Sonándolo junto a Laura Pausini haciendo este Mariposa Tecnicolor en una nueva versión para ustedes. En este fin de semana a través de la señal de 88.9. Muy buenos días. Así que nos vamos despertando. Nos vamos levantando de la cama con toda esa buena actitud a través de la señal de Rumba. Ya estamos en este viernes. Desde este momento se activan las líneas a través del 0999-889-889. ¡Qué buena música, señores! Aquí comenzamos a proyectar en esta mañana de viernes. Así que ustedes comienzan a enviarme todos sus mensajes a través del WhatsApp de la radio. Así que ustedes también se van inscribiendo para la Alexa. Ahora también pueden detallarnos. Pueden participar doblemente a través de Instagram. Ya les voy a contar qué pasos tienen que seguir para interactuar con nosotros en este post que dice: al que madruga, Alexa le ayuda. Así que momento de despertarnos, señores. Estamos en este break de fin de semana.

0: 6:52. Comenzamos a sonar con mucha fuerza en esta mañana de viernes, fin de semana, a través de la señal de Rumba. Comienzan a llegarnos todos sus mensajes, audios. Ya los vamos a comenzar a escuchar qué nos dice la gente. También los comenzamos a leer en esta mañana de fin de semana. Sí, señores, en viernes. Así que ustedes comienzan a enviarme todos sus mensajes. Me van contando cómo se va desarrollando esta mañana de viernes. Nosotros, con toda esa buena vibra desde la cabina de los éxitos. En minutos también les voy a estar contando cómo están las principales noticias. Cómo amanece el país, cómo amanece la ciudad, cómo amanecen. Ustedes me van contando en esta super mañana.
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0: Ah, por acá la gente nos comienza a preguntar: James, ¿cómo puedo interactuar a través de Instagram? Ya les voy a estar contando en minutos nada más. Claro, mientras va desarrollándose el programa, ustedes se van inscribiendo para esta Alexa, que dice en el post: al que madruga, Alexa le ayuda. Desde la cabina de 88.9. Así que ustedes comienzan a enviarme todos sus mensajes de voz, sus notas, sus mensajes en esta super mañana.

0: buenos días, siempre oyendo la mejor de todas desde la mañana hasta la noche. Ayúdame con una canción de Elefante de la noche en la mañana.
1: 6 de la mañana con 54 minutos. Así nos comienzan a enviar sus notas de voz a través de la señal de 88.9 del 7533. Dicen James, escuchando la rumba desde la mañana hasta la noche. Qué buena cosa, señores. Ah, nos está solicitando algo de sus canciones favoritas. Algo junto a Elefante con la canción de la noche en la mañana. Voy en busca de tu canción. Así que ustedes comienzan a enviarme sus mensajes a través del 0999-889-889. Nosotros con mucho sabor en esta mañana de viernes, fin de semana.

0: 6:57. Así que en minutos nada más vamos a ir con grandes recomendaciones en esta mañana de viernes. Sí, señores, fin de semana a través de 88.9. Comienza a sonar toda la música nueva, señores, en este mes de julio. Espectacular. Junto a talento ecuatoriano, talento internacional. Aquí enganchando toda esa buena energía.
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0: ¡Ay, señores!
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0: Y a través del WhatsApp de la radio también me habían solicitado algo de Elefante. Así vamos armando este playlist de fin de semana. Mientras ustedes me van contando cómo va su mañana de fin de semana. Mucha gente también ya listándose, comenzando a preparar el buen desayuno, ese riquísimo desayuno. Así que ustedes comienzan a seguirnos también en nuestras redes sociales. Ahora nos encuentran en Facebook, en Instagram y en TikTok como Rumba FM Ecuador. Sí, señores, en todas nuestras plataformas digitales. Vamos armando toda esa buena comunidad junto a ustedes. Así nosotros vamos sonando en esta mañana de viernes.

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1: 7 de la mañana en punto, señores, en la hora a través de 88.9 en este buen viernes. Ya marcando 17 de julio de este 2026, así que ya regreso con los titulares de prensa. ¿Cómo se encuentra la información en la ciudad y en el país y en el mundo? Mientras ustedes me van enviando sus mensajes a través del 0999-889-889, aquí sonando Talento Ambateño.

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0: 7 de la mañana con 13 minutos. Ahí sonando Chayanne haciendo este Bailando Bachata. Sonando perfecto en este super viernes 17 de julio de este 2026. Ya sé que ustedes me comienzan a enviar todos sus mensajes a través del WhatsApp de la radio, totalmente activo en esta mañana de fin de semana. Sí, señores, el buen viernes haciéndose presente aquí a través del break. El momento de contarles también cómo están las principales noticias
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0: a través del Break News.
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0: En tanto que la cantante y actriz ecuatoriana Pamela Cortés fue designada como nueva viceministra de Cultura y Patrimonio. Su nombramiento se produce una semana después de la salida de Romina Muñoz. En medio de la controversia generada por la elección del diseño arquitectónico del Museo Nacional del Ecuador. Así que una conocida comienza, señores, entrar en los planes del gobierno nacional. Pamela Cortés cuenta con una amplia trayectoria en el ámbito artístico y cultural del país. A lo largo de su carrera se ha destacado como intérprete, compositora y gestora cultural, convirtiéndose en una de las figuras más reconocidas de la música ecuatoriana. Así que Pamela Cortés asume el viceministro de Cultura. Más información en esta mañana a través de 88.9. En tanto que se comienza a dar el cronograma de inicio a clases, con el fin de garantizar el acceso de la educación de más de 1,7 millones de estudiantes del régimen Sierra y Amazonía, el Ministerio de Educación ha establecido el calendario oficial para la asignación de cupos y traslados en el sistema fiscal. Conocer las fechas asignadas para cada trámite evitará contratiempos de última hora y asegurará un regreso ordenado a clases este 1 de septiembre. El Ministerio de Educación definió el cronograma por etapas que deberán seguir las familias desde este 21 de julio. Así que estar atento a esta información.
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0: En tanto que se estrenan vías modernas y seguras.
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0: Es que con música, alegría y el tradicional corte de la cinta, más de 400 habitantes del barrio Emapa, en la parroquia de Santa Rosa, celebraron la entrega de una obra vial que esperaron por décadas para dejar atrás el polvo y el lodo. El municipio de Ambato realizó una inversión de $700,000 para transformar 1,2 kilómetros de vías en 10 de cada sector. Los trabajos ejecutados bajo la Dirección de Obras Públicas incluyeron alcantarillado, nuevas redes de agua potable, asfaltado, adoquinado, aceras, bordillos y una completa señalización vertical y horizontal. Y es que la alcaldesa Diana Caiza destacó que la gestión municipal prioriza los sectores históricamente olvidados en la ruralidad y en las parroquias urbanas. Así que se estrenaron nuevas vías modernas y seguras en el sector de Mapa, en Santa Rosa. Qué buena cosa por sus moradores. Hayan estado las principales noticias en esta mañana a través del Break News. Mientras ustedes comienzan a interactuar conmigo, me siguen enviando sus mensajes. Me van contando cómo se va desarrollando esta mañana de viernes. Todo tranquilo.
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7:25, está sonando el buen merenguito, señores, a cargo del maestro Ruby Pérez, haciendo este Buscando Tus Besos. Así vamos sonando súper bien en este viernes. Sí, señores, fin de semana a través de 88.9. Nos siguen llegando más comunicaciones a través del WhatsApp de la radio. Así que vamos a revisarlos, vamos a escuchar qué dice nuestra gente.

0: en esta mañana de viernes.
1: Hola, mi querido. Oye, mi nombre es Mariana y con ¿me puedes complacer con la canción de Fonseca?
0: Así nos van enviando sus mensajes los peques en esta mañana de viernes. Los peques disfrutando de sus vacaciones, luego de una jornada estudiantil, señores. De este periodo que se cerró hace unos días nada más. Los peques también en sus escuelas vacacionales. Nos dice Mariana por aquí, ¿correcto? Nos está solicitando algo de Fonseca. ¿Pero cuál canción de Fonseca, mi amor? Me vas detallando a través del WhatsApp de la radio. ¿Dónde están los cumpleañeros de este viernes 17 de julio de 2026? Los de este mes, señores, celebrando por todo lo alto. Así que ya vengo con grandes recomendaciones en esta mañana de viernes, mientras ustedes siguen interactuando conmigo a través del WhatsApp de la radio. ¿Se van inscribiendo para la Alexa?

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0: 7 de la mañana con 40 minutos y ahí sonando algo junto a David Guetta. Ay, señores, enganchando toda esa buena energía en este super viernes. Nos siguen llegando más mensajes a través del WhatsApp de la radio. Ya los vamos a escuchar. ¿Qué nos dice la gente? Y claro que sí, también pueden irse inscribiendo para lo que será la Alexa en esta mañana de fin de semana, en este super viernes. ¿Pero qué nos dicen en sus audios en esta mañana?
1: Buen día, te saludo desde el sector de Pico, aquí como siempre escuchando la rumba. Porfa, inscríbeme para el sorteo de la Alexa, gracias. Mi nombre es Ivette Ana Luisa.
0: ¿Nos dijo Ivette Ana Luisa? Me van enviando también su número de cédula, recuerde que sí.

Es Ana Luisa. Me van enviando también su número de cédula. Recuerde que así se tienen que inscribir en esta mañana para la Alexa. Tienen que enviarme su nombre y su apellido y número de cédula. Escuchando el 88.9 desde ese sector tan importante de Ficoa, en la ciudad de Ambato. ¡Qué buena cosa! ¿Cómo van esas energías? Ah, por acá nos solicitan algo de Fonseca con la canción Antes de que el tiempo se vaya. Claro que sí, voy en busca de tu canción. Momento de las recomendaciones en esta mañana de viernes. 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Así que nosotros vamos a comenzar a pronosticar junto a Sanfra para la final, señores, entre Argentina y España. ¿A qué equipo le van ustedes? ¿Será que Argentina logra una nueva Copa del Mundo? ¿O será que la Furia Roja se alza con un nuevo título? Así que ustedes siguen interactuando conmigo a través del 0999 889-889. Nosotros sonando muy fuerte en esta mañana de viernes.

0: 7:58, ahí sonando con mucho sabor, señores, en esta mañana de viernes. El rico viernes, señores, fin de semana a través de Rumba. Nos siguen llegando más mensajes. ¿Qué nos dice la gente en esta mañana?
1: Hola, James, muy buenos días, saludándote desde el centro de la ciudad de Ambato, con mucha energía, compartiendo este viernes tan especial desde Radio Rumba. ¿Quieren escribirme, por favor, para el premio de Alexa? Mi nombre es Juan Carlos Vargas y mi número de cédula te mando por interno. Un excelente día. Bendiciones.
0: Así nos van enviando sus mensajes nuestros radioescuchas en esta mañana de viernes. ¡Qué buena cosa! Del 5894, ¿cómo estamos? Juan Carlos Vargas nos dice, se va inscribiendo, señores, para la Alexa. ¡Qué buena cosa! Con toda esa buena energía, ¿eh? Así que ustedes también pueden seguir los pasos para inscribirse doblemente desde nuestra página de Instagram. ¿Cómo nos encuentran? Como Rumba FM Ecuador. Rápidamente los pasos, y muy fáciles, sin duda. ¿Cómo nos tienen que encontrar? Como Rumba FM Ecuador. Ahí está un post que dice: al que madruga, Alexa le ayuda. Pero por acá nos dicen, James, ¿cuáles son los pasos? El primer paso es que tienen que seguir nuestras redes sociales. El segundo, etiquetar a esa persona que siempre madruga contigo, o a la que nunca logra levantarse temprano. Esto es súper difícil. Me incluyo. Y el tercer paso, escuchar el break todas las mañanas y enviar tu nota de voz al 0999-889-889 o tu mensaje de texto también, incluyendo tu número de cédula. ¡Claro que sí, señores! La semana que viene hacemos el sorteo. Tenemos una lista bárbara de los que se han ido inscribiendo para la Alexa. Quieren llevarse la Alexa a nuestros radioescuchas. Así que ustedes se van inscribiendo a través del 0999-889-889, nosotros sonando con la buena salsita en esta mañana, un poco fría, pero abrigándoles con toda esa buena rumba.

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0: 8 de la mañana con 11 minutos. Está sonando Los Reyes del Vallenato, haciendo este No Vuelvas. Los Reyes. ¿Qué tal suena esto en esta mañana, señores? En este rico viernes, fin de semana, a través de la señal de 88.9. Se siguen inscribiendo a través del WhatsApp de la radio. Viviendo. ¿Pero qué nos dicen en sus audios en esta mañana de fin de semana?
1: Buenos días, James. Te hablas Soavio. Soy Villacreces. Desde Quizapincha. Ayúdame con la canción, Frágil. Gracias, bendiciones, que tengas un bendecido día. Bendiciones.
0: 8 de la mañana con 12 minutos. Ahí está con nosotros Zoe Villacreces. ¿Cómo estamos, Zoe? Buenos días. Qué enganchada la buena programación desde Quizapincha, señores. Buenos días, mi amor. Ah, nos está solicitando algo de la canción Frágil del grupo Frontera. Ahí los peques también enviando su mensaje, dándose su tiempo para escribirnos, para enviarnos su audio. Qué buena cosa los peques. Ahí pegaditos a la buena programación de rumba. Claro que sí, ya voy con tu canción, Zoe. ¿Qué nos dicen por acá? En sus audios. ¿Qué manera de interactuar? Y se van inscribiendo también para la Alexa.
2: Hola, hola, hola, hola, buenos días, James. Excelente radio, bendiciones. Hoy juega el mejor equipo de Ambato, comprobado, el Macaracito. Hoy gana y quedamos segundos en la tabla, el mejor equipo de Ambato. Quiero participar, por favor, para la Alexa. Mi nombre es Rolando Carrasco, gracias, bendiciones.
0: ¿Cómo estamos, Rolando? Muy buenos días. Ahí se va inscribiendo también para la Alexa. Nos envía su número de cédula, correcto. Hasta el número de celular también, correcto, Rolando. Muchas gracias por la sintonía. Ah, nos está detallando que hoy juega el ídolo, señores. Hoy juega Macará en la fecha número 20 de la Liga Pro. Así que ya les voy a estar contando contra qué equipo estará jugando el ídolo de darse una victoria, señores. Se pone caliente este torneo ecuatoriano. Más mensajes por acá. Del 7135 nos dicen: buenos días, Radio Rumba. Por favor, ¿me pueden inscribir para la Alexa? Mis datos son Amparo Villasís. ¿Cómo estamos, Amparito? Buenos días. Nos envía su número de cédula, por favor. ¿Se pueden inscribir mis compañeras también de contabilidad? Te escuchamos todos los días. Claro que sí, por aquí está Paulina Mugullo. Nos va enviando su número de cédula, correcto. Jessica Moreno también. Jocelyn Ganchala, correcto. Vanessa Alomaliza, inscrita. Claro que sí, Amparito también. Inscrita de una manera correcta en esta mañana para la Alexa. Ay, señores. El jueves estaremos ya entregando la Alexa. ¿Quién se llevará de toda la gente que ha participado? Nos ha enviado sus mensajes, nos ha enviado sus notas de audio. Pero sigamos escuchando qué nos dicen a través del WhatsApp de la radio.
3: Muy buenos días, amigos del Rey. Les habla el oyente más fiel de la rumba acá en el centro del país. Un saludo cordial para usted, joven James, y para toda la audiencia. Por favor, si puede programar la canción de Two Unlimited, Tribal Dance. Éxitos de actitud 100% positiva siempre.
0: El 5021, ¿cómo estamos? Mi hermano Javi Corcha desde la ciudad de Riobamba. Buenos días. Ya enganchado a la buena señal de rumba en este fin de semana. Nos está solicitando su canción favorita. Vamos a escucharla en interna para poderlo ubicar. Algo de un clásico, sin duda. Claro que sí, aquí suenan todas sus canciones. Minuto, minuto, segundo a segundo en toda la programación de rumba. Me siguen llegando más mensajes, ya les vamos a dar lectura. Ahí sonando el buen vallenatico en esta mañana de viernes, junto a los Reyes del Vallenato. Pero qué tal si sonamos algo de esto.

Hola James, buen día. Mi nombre es Vanessa, soy mamita de Valentina, su fiel oyente de todas las mañanas, pero el día de hoy se le pegaron las cobijas y está un poquito perezosa. Por favor, si nos pueden complacer con la canción Do It de Stray Kids para que ella se levante con más energía y recuerden que estamos ya inscritas para la Alexa. Que tengan

0: 8 de la mañana con 17 minutos. Ahí sonando Jorge Celedón haciendo este ¡Ay, hombre!
1: Voy a ver.
0: Claro que sí, se van inscribiendo para la Alexa del 7234.
1: ¡Ay, hombre!
0: Ah, por acá nos está saludando Vanessa. Dice, soy la mamita de Valentina, su fiel oyente. ¿Cómo estamos, Valentina? Momento de levantarse ya con toda esa buena energía a través de la señal de 88.9. Ah, nos está solicitando algo de su canción de Stray Kids. Voy con la canción. Hoy se le pegaron las cobijitas. ¿Qué pasó, Vali? Momento de levantarse con toda esa buena música a través de Rumba. Y si hablamos de buena música, mientras se van inscribiendo, mientras van realizando sus actividades, yo les voy acompañando ahí con toda la buena información desde la señal más rumbera. Me habían solicitado esa canción.

0: 8 de la mañana con 20 minutos. Está sonando Yaritza junto al Grupo Frontera, haciendo este frágil. Ay, señores, sonando con todas sus canciones favoritas. Me siguen llegando más mensajes a través del WhatsApp de la radio. ¿Qué nos dicen por acá?
1: Hola, Jane, buenos días. Soy Natalie Sierra. Quiero que por favor me inscribas para el premio de la Alexa. Y también si me puedes poner esta canción de Karim León y Karol G, Brindo por el Error. Gracias, chao, bonito día.
0: Muchas gracias. Natalie Sierra nos dice, se está escribiendo para la Alexa. Por favor, Natalie, si me estás escuchando, envíame tu número de cédula, por favor. Se están inscribiendo para la Alexa, qué buena cosa. Nos está solicitando la canción de Karim León y Karol G, Viendo por el Error. Voy en busca de tu canción, Natalie. Buenos días. ¿Qué más nos dicen a través de sus mensajes? Del 0438 nos dicen, hola, buenos días, Radio Rumba. Saludos, James. ¿Puedes, por favor, inscribirme para la Alexa? Claro que sí. Mi nombre es Dalila Spin. ¿Cómo estamos, Dalila? Buenos días. Nos envíe su número de cédula, por favor.

Sin salida de Giancarlo Centeno, nos dicen por aquí. ¿Es vallenatito? Bendiciones para ustedes también, los que se van enganchando a esta hora a través de la señal de 88.9. Y me habían solicitado una canción para que alguien se despierte, señores, con toda esa buena energía.

8 de la mañana con 23 minutos. Ahí sonando los Stray Kids con este Do It. Canciones favoritas de los peques, señores. Nos habían solicitado esta canción para Vale, que aún estaba en camita. Nos dicen, hoy se le pegaron las cobijas, pero ahí le estamos levantando con toda esa buena vibra y su música favorita desde la cabina de rumba. Así que ustedes me siguen enviando sus mensajes a través del 0999 889 889.

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8 de la mañana con 28 minutos. Ahí sonando talento ecuatoriano en esta mañana a través de Rumba. Momento de las recomendaciones en este fin de semana. 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Más mensajes por aquí en esta mañana. Del 1705 nos dicen: buenos días, Radio Rumba. Por favor, ¿me puedes ayudar inscribiendo para el sorteo de la Alexa? Mi nombre es Patricia Solís. ¿Cómo estamos, Patricia? Buenos días. Claro que sí. Nos va adjuntando su número de cédula correcto. Y ahora recuerden que también nos pueden seguir en nuestras redes sociales. Tanto en Facebook, Instagram y TikTok nos encuentran como Rumba FM Ecuador. En interno nos dicen: James, también podemos participar. En Instagram, claro que sí. Ahí está un post que dice: al que madruga, Alexa le ayuda. Tienen que seguir los tres pasos rápidamente. Tienen que seguir nuestras redes sociales, siendo el paso número uno. El paso número dos: etiquetar a esa persona que siempre madruga contigo y a la que nunca logra levantarse temprano. Vaya, qué cosa. Y el tercer paso: escuchar el break todas las mañanas. Enviar tu nota de voz al 0999 889 889 junto a su número de cédula. Y están participando, señores. Así que me siguen enviando sus notas de voz, sus mensajes. Y se van inscribiendo para la Alexa. Mucha gente ya lo ha hecho. Ayer nos decía una radioescucha: James, yo llevo varios días ya participando. Estoy constando, claro que sí. Aquí los vamos anotando con producción. Así que se viene el sorteo la próxima semana. ¿Quién se llevará la Alexa? Así que ustedes pueden seguirme enviando sus mensajes a través del 0999 889 889. Así vamos sonando en este buen viernes.

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0: vamos de regreso a través de la señal de 88.9 en este fin de semana. Ahí sonando Xavi junto a Manuel Turizo haciendo este en privado. Más mensajes a través del WhatsApp de la radio. Listo, la información en tendencia también en el mundo de los famosos para este fin de semana. El 9858 nos dicen: buenos días, Radio Rumba. Por favor, ¿puedes ponerme o puedes ayudarme con un saludo a mi mami que está trabajando? Se llama Cecilia, a full volumen. Muchas gracias. Atentamente, Sebastián. Ahí está Sebastián saludando a su mami en esta mañana. Ceci en compañía de la buena rumba, realizando diferentes actividades. ¡Qué buena cosa!
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0: Del 4222, ¿qué nos dicen? Buenos días, James. ¿Me puedes programar la canción Sol Nelly de Police? ¡Qué buena canción! Un clásico, señores. ¿Me pueden inscribir para la Alexa? Te saluda Matías Viteri. ¿Cómo estamos, Matías? Por favor, a todos los que se van inscribiendo, tienen que enviarme su nombre y su apellido y su número de cédula para poderlos anotar para la Alexa, ya que se estará entregando, señores, el próximo jueves a través de la señal de Rumba en esta misma programación. Mucha gente se ha inscrito. ¿Qué manera de inscribirse? Me parece que se quieren llevar la Alexa. Por acá también nos está solicitando algo de Belé. ¿Qué canción será de Belé? Más mensajes a través del WhatsApp de la radio. Del 8786 nos dicen: hola, Radio Rumba, muy buenos días. Por favor, ¿nos pueden escribir para la Alexa? Mi nombre es Rosa Zapata. Nos envía su número de cédula. También le pueden escribir a Giselle Aguilar. Nos envía su número de cédula, ¿correcto? Y a Yadira Aguilar, claro que sí. Aquí se pueden inscribir totalmente. Mientras nosotros vamos con buen ritmo, nos vamos acompañando. ¿Ustedes ya tomaron el buen cafecito de esta mañana de viernes? Nosotros andamos en eso, pero enganchando mucha rumba.

8 de la mañana con 51 minutos, ahí sonando Maluma, haciendo este tu recuerdo. Algo del nuevo disco que se desprende de este cantante colombiano. En versión salsita, señores. Nos siguen llegando más mensajes a través del WhatsApp de la radio. Lista la información en tendencia, voy con ella. Mientras ustedes se van inscribiendo a través del WhatsApp de la radio al 0999-889-889. Ah, nos están solicitando algo de Milo J con Rara Vez. Claro que sí. ¿Qué más nos dicen a través de sus mensajes? Del 1550 nos dicen: hola James, muy buenos días, excelente.

favor, puedes ponerme Chávate, porque ya es viernes y el cuerpo lo sabe. Yo también quiero la Alexa. Pero ¿cómo tienen que interactuar? Tienen que enviarme su nombre y su apellido y número de cédula. Atentamente, Pauli nos dice por acá, desde la Sultana de los Andes. ¿Cómo estamos, Pauli? Buenos días. Ay, señores, ¿qué nos dicen a través de sus mensajes? En el 7966 nos dicen: hola, rumba, por fin viernes. Y nos manda un emoji de sufrimiento. ¿Por qué el emoji? Por favor, ¿me puedes ayudar con la canción Viajeros de Dálmata? Muchas gracias. Van armando este playlist de fin de semana también. Qué buena cosa. Y aquí van sonando todas sus canciones. ¿Qué más nos dicen? Este fin de semana del 29-44 nos dicen: hola, James, buen viernes. Excelente viernes para todos ustedes. Por favor, ¿puedes ponerme la canción Por Perro de Sebastián Yatra? Muy gentil. Atentamente, Fabián. ¿Cómo estamos, Fabi? Buenos días. Ahí laborando en compañía de la buena rumba en este super viernes. Vamos armando, señores, también el playlist. Muchas canciones, sin duda. Si hablamos de buenas canciones, hace minutos me habían solicitado algo de esto.

0: 8 de la mañana con 55 minutos. Ahí sonando Milo J junto a Tayú haciendo este Rara Vez. Momento de las recomendaciones en esta mañana de viernes.
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0: 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Nosotros también vamos a dejar nuestro pronóstico para la semifinal. Por el tercer lugar entre Inglaterra y Francia. Y la finalísima entre Argentina y España, señores. ¿Será que ganamos algo junto a pronósticos Sanfra? Así que ustedes también pueden participar con aquellos.
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0: Me siguen llegando más mensajes a través del 0999 889 889. Me habían solicitado algo de Sebastián Yatra.

0: 8:59, ahí sonando Sebastián Yatra, haciendo este Por Perro. Canciones que nos han ido programando en esta super mañana de viernes, 17 de julio de este 2026. Me siguen llegando más mensajes a través del WhatsApp de la radio. Por acá nos dicen: buenos días Radio Rumba, por favor, ¿me pueden ayudar con el tema ¿Qué voy a hacer con mi amor?, de Alejandro Fernández. Un excelente viernes. Así nos van programando todas sus canciones. ¿Pero qué nos dicen a través de sus audios?
1: Buenos días, muy bien, mi amigo Rodri. Rodri, por favor, si me puede ayudar en la canción 5 Noche de Paquito Guzmán. 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Utiliza Uber.
0: Así van interactuando con nosotros.

0: 8:59, ahí sonando Sebastián Yatra, haciendo este por perro. Canciones que nos han ido programando en esta super mañana de viernes, 17 de julio de este 2026. Siguen llegando más mensajes a través del WhatsApp de la radio. Por acá nos dicen, buenos días Radio Rumba, por favor, ¿me pueden ayudar con el tema? ¿Qué voy a hacer con mi amor? De Alejandro Fernández. Un excelente viernes. Así nos van programando todas sus canciones. ¿Pero qué nos dicen a través de sus audios?
1: Buenos días, muy bien, mi amigo Rodri. Rodri, por favor, si me puede ayudar a la canción 5 noches de Paquito Guzmán. 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Utiliza Uber.
0: Se van interactuando con nosotros del 4466. ¿Cómo estamos, Marcelo? Buenos días. Marcelo Espinosa ahí en compañía de la buena rumba. Ah, nos está haciendo la recomendación de Uber. Qué buena cosa. Está programando su canción favorita también, 5 noches de Paquito Guzmán. Dice, vamos en busca de tu canción. Le siguen llegando más mensajes a través del WhatsApp de la radio. ¿Qué nos dice?
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0: Y momento de contarles también cómo están las principales notas en tendencia en esta mañana de viernes. Con tanto que para los buenos amantes de la buena música, se viene un concierto de Candy García en Ecuador. Candy García se presenta en Ecuador hoy y mañana con su tour Puerta Abierta Tour. La cantautora puertorriqueña ofrecerá dos conciertos imperdibles, uno en la ciudad de Quito, en el Coliseo General Rumiñahui, y otro en Guayaquil, en el Centro de Convenciones. Ambos espectáculos forman parte de su etapa sudamericana del tour y marca el regreso del artista al país con un show que incluirá sus dos conocidos éxitos y nuevas propuestas musicales. Uno de sus temas

0: hoy ya me voy y confieso. Ay, señores, son algunos de los temas que interpretará la famosa cantautora y que le han mantenido en la circulación constante en plataformas digitales y en presentaciones en vivo. Así que hoy Kany García se presenta en Ecuador. Hoy canta en la capital de los ecuatorianos a las 20 horas. Sin duda estarán muchos ecuatorianos ahí. Amantes de la música de Kany García. ¿Quién ha escuchado Kany García?
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0: Nos siguen llegando más mensajes en esta super mañana.
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0: En tanto que se comienza a dar una aparición de Clara Chía, Marty y el exfutbolista Gerard Piqué a la salida de un restaurante en Los Ángeles. Y es que la pareja llegó a Estados Unidos para acudir a la final del mundial en New York. Así que, señores, se comienzan a mover las estrellas del mundo de la farándula. Entre ella Clara Chía y el exfutbolista Gerard Piqué, ex de Shakira, señores. Aquí estamos revisando la información, se lo puede ver en un video. Están llegando para lo que será la finalísima entre España y Argentina. Y hay que recordar que Gerard Piqué fue ex seleccionado de la Furia Roja. Así que, señores, estarán presentes muchos artistas, muchas estrellas del cine en esta finalísima. Y sin duda que la finalísima se viene con todo. Me siguen llegando más mensajes a través del WhatsApp de la radio. ¿Qué nos dicen en esta mañana?
2: James, buenos días. ¿Me puedes inscribir para la Alexa? Me llamo Anita Vasconex y ya te envío por interno mi número de celular.
0: Así nos van enviando sus audios. Ahí se está inscribiendo Anita Vázquez para la Alexa. ¡Qué buena cosa! ¿Cómo estamos, Anita? ¡Buenos días! Ah, ya nos apuntó su número de cédula, correcto. Más mensajes en esta mañana. Del 5205 nos dicen: hola, James, por favor, ¿me pueden inscribir para la Alexa? A ver si... así madrugo, dice. ¡Qué buena cosa, señores! Un saludo en la ciudad de La Tacunga para el equipo de Oli Wii. Atentamente, Juan Morales. Nos envía su número de cédula, correcto, Juan. Ay, señores, está queriendo ganar la Alexa para ver si así madruga, nos dicen por acá. Nuestro radio escuchas a través del WhatsApp de la radio. Así que ahora también nos pueden seguir en nuestras redes sociales. En TikTok, Instagram y Facebook nos encuentran como Rumba FM Ecuador. Me siguen llegando más mensajes a través del WhatsApp de la radio. Me habían solicitado algo de Dálmata.

9:07, ahí sonando Viajeros, junto a Dálmata y el Sanji, haciendo esta super canción, señores. Canciones que nos van programando a través del WhatsApp de la radio. Nos siguen llegando más mensajes después de la pausa. Regreso con todo, pero con todo, señores. Se viene la información deportiva. Hoy también juega el ídolo celeste de la ciudad de Ambato en visita en esta fecha número 20 de la Liga Pro. Sí, señores, se viene la finalísima para el domingo. Se juega el otro partido también por el tercer lugar de la Copa del Mundo entre Francia y Inglaterra. Ay, señores, ya la Copa del Mundo llegando a su parte final. Ha pasado en un abrir y cerrar de ojos. Y desde la ciudad de Riobamba me habían solicitado algo de esto.

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9 de la mañana con 16 minutos. ¿Qué pasó por ahí? Nos siguen llegando más mensajes a través del WhatsApp de la radio al 0999-889-889. ¡Qué buena cosa! La gente va interactuando. Se va inscribiendo para la Alexa en esta mañana de viernes, fin de semana. Así que comenzamos a revisar todos sus mensajes.

0: Por acá nos dicen del 7044, que es audio mensaje.
1: Buenos días, Radio Rumba. Por favor, ¿me podrías inscribir para la Alexa? Soy Melanie Gamboa, gracias. ¿Me podrías también complacer con la canción Cristina de Sebastián Yatra? Gracias, bonito día.
0: Así nos van enviando sus audios a través del WhatsApp de la radio. ¿Cómo estamos, Melanie? Buenos días. ¿Se va inscribiendo también para la Alexa? Nos envía su número de cédula, correcto. Nos está solicitando su canción favorita, Cristina, junto a Sebastián Yatra. Voy en busca de tu canción. Muchas gracias, Melanie. ¿Qué más nos dicen por acá? Del 4490 nos dicen, buenos días, James. Por favor, ¿me pueden inscribir para el sorteo de la Alexa? Mi nombre es Tatiana Rivera, pero no nos envía su número de cédula. Tati, por favor. Más mensajes por acá del 8904. Nos dicen, buenos días, James. Por favor, un saludo para la escuelita del 10. En especial para mi hijo Benjamín, que se divierta mucho. Y por favor, la canción de Mona Lisa de Alquilados. Claro que sí, un saludo fuerte también para Benjamín. Uno de nuestros radioescuchas como cada mañana. Ah, está en su escuelita vacacional. ¡Qué buena cosa! Vamos armando este playlist. Del 7936, ¿qué nos dicen a través de sus audios?
2: Buen día, James, buen día. Por favor, ¿me puedes hacer participar para la Alexa? Mi nombre es Roberto Morales. Mi número de cédula es 180-332-246-8.
0: Ay, señores, hasta ahí nada más. Por acá también nos adjunta abajo su número de cédula, correcto. Estás inscrito, Roberto. Muchas gracias por tu mensaje. 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Más mensajes por acá. ¿Qué nos dicen del 2383? Hola, Radio Rumba, por favor. ¿Me pueden inscribir para la Alexa? Mi nombre es Melanie Alcocer. ¿Cómo estamos, Melanie? Buenos días. Yo también quiero que me inscriban para esa Alexa. Me la quiero llevar. Claro que sí, estás inscrita. Nos envías un número de cédula, correcto. Así vamos sonando casi en la parte final de este viernes, señores.
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0: Me siguen enviando sus mensajes, sus notas de audio. Y ustedes ya se enteraron
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0: este concierto que se viene para Patate, donde nosotros comenzamos a hacer la radio oficial de este Ken White, ese artista reconocido ya bastante tiempo en el tema de la vieja escuela. 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Muchas sorpresas para ustedes. Van a llevarse entradas gracias a Rumba, la radio oficial de este evento. Nosotros vamos sonando con mucha fuerza en esta mañana de viernes.

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0: Mañana con 27 minutos, ya sonando algo de talento ecuatoriano desde la cabina de rumba. Ahí los chicos de Verde 70 haciendo esta en la inmensidad.
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0: Nos siguen llegando más mensajes a través de WhatsApp de la radio.
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0: Del 1297, perdón. Nos dicen buenos días, Radio Rumba. Excelente programa, muchas gracias. Por favor, ¿me pueden inscribir para la Alexa? Mi nombre es Sebastián Altamirano. Claro que sí, Sebas, estás inscrito. Nos adjunta su número de cédula, correcto. Ay, señores, del 3985 nos dicen hola Rumba, muy buenos días. Me pueden inscribir para la Alexa, pero no nos envían su nombre ni su apellido. Más mensajes. Del 1288 nos dicen hola Radio Rumba, buenos días, te escuchamos desde la ciudad de La Tacunga. ¿Cómo estamos, La Tacunga? Buenos días. Por favor, me inscribes para la Alexa, mi nombre es Clever Suntasi. Mi número de cédula es correcto, Clever. Estás anotado.
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0: ¿Qué más nos siguen diciendo a través de sus mensajes en esta mañana de rumba? Del 2169 nos dicen buenos días, Radio Rumba. Por favor, ¿me pueden inscribir para la Alexa? Mi nombre es María José. Ah, María José León nos dicen por aquí. ¿Cómo estamos, Majito? Buenos días. Mi número de cédula es correcto, estás inscrita. Muchas gracias por sus mensajes. Nos siguen llegando más a través del WhatsApp de la radio. Ya voy con información deportiva. Ah, por acá nos está diciendo producción. Momento de contarles cómo se viene la finalísima entre Argentina y España.

Y es que la final del Mundial 2026 no solo enfrentará a España y Argentina este domingo 19 de julio, sino que también pondrá frente a frente a dos entrenadores unidos por una historia que comenzó lejos de un estadio. Es que Luis de la Fuente y Lionel Scaloni protagonizarán un inédito duelo de maestro contra alumno. El actual seleccionado español fue profesor del técnico argentino durante el curso de entrenadores, una relación que ambos recuerdan con afecto y respeto y que ahora se traslada al escenario más grande del fútbol mundial. Es que hace 10 años De La Fuente fue alumno de los profesores de Scaloni. Sí, hace 10 años De La Fuente fue uno de los profesores de Scaloni durante su formación como director técnico. En ese proceso nació una gran amistad entre ambos, fortalecidas por una visión similar del fútbol basada en la gestión del grupo y del fútbol, como aspecto fundamental, incluso por encima de la táctica deportiva. El recorrido de los dos entrenadores también tiene una particularidad llamativa. Ninguno ha dirigido a un club de categoría máxima antes de asumir el mando de sus respectivas selecciones. En tanto que, ¿cuál será la definición en este choque? Vamos a intentar ganar a dejar todo, pero ya después de esto será muy difícil, señaló Scaloni, tras clasificar a Argentina a la final, consciente de que es el último obstáculo, que será precisamente el hombre que lo contribuyó a su formación como director técnico. Del otro lado, De La Fuente también valoró el reencuentro. Me haría ilusión jugar contra Argentina por la amistad que tengo con Scaloni, comentó el seleccionador español después de eliminar a Francia. Así que, señores, se viene la finalísima. En sí se choca España ante Argentina, pero, señores, hay choque también de directores técnicos. Es que Luis de la Fuente fue profesor de Lionel Scaloni como en su formación como director técnico. Ay, señores, comienza los detalles en este choque, que vamos a estar muy expectantes del domingo. ¿Ustedes a qué selección van a estar apoyando? ¿A la selección de Argentina por Sudamérica o a la selección de España? Mucha gente dice: James, yo voy a estar apoyando a Argentina, sin duda. Sudamérica presente en la final de la Copa del Mundo. Ay, señores, ¿qué podrá pasar en esta finalísima? Así lo han detallado todos los medios deportivos. La finalísima. Más información deportiva, pero este momento nos trasladamos en la información en lo local. Es que hoy Macará, señores, juega su partido en esta fecha número 20 de la Serie A de la Liga Ecuatoriana. Es que aunque el Mundial ya llega a la parte final, la Liga Ecuavet sigue su camino y hoy la fecha número 20 inicia esta noche y se extenderá hasta la tarde del lunes. El primer partido de esta jornada se juega en el Estadio Jocay de Manta, donde el Delfín recibe al conjunto celeste de Macará desde las 19 horas, señores. Hoy Macará estará visitando a Delfín por la fecha número 20 que se abre el día de hoy. Es que Macará ha tenido un reinicio del torneo envidiable. Después de la pausa por el Mundial 2026 ha disputado 3 partidos y los 3 han sido victorias, señores. Recordemos algo, cómo inició la fecha. Ganó a Liga de Quito 1-0, luego derrotó a Técnico Universitario en el Clásico Ambateño 2-0 y en la última jornada superó a Mushuruna 2-1. Vaya qué campaña del conjunto celeste. Y los 3 juegos fueron en el Estadio Bellavista y esta será la primera salida en esta seguidilla de juegos del conjunto celeste. El equipo celeste es quinto en la tabla con 29 puntos, que hoy se enfrenta a Delfín, que es el penúltimo en la tabla con 20 unidades. Así de darse una victoria, señores, Macará escalaría hasta el segundo casillero. Y claro que sí, señores, es impresionante que un conjunto de Ambato esté representando y dejando en lo más alto el nombre de nuestra ciudad. Así que mucha fuerza para los chicos de Macará, que hoy estarán visitando a Delfín en el Jocay de Manta. En tanto que el sábado también
sigue la fecha con el partido entre Deportivo Cuenca a las 14 horas y Universidad Católica. Liga de Quito, respectivamente, jugará a las 16 horas con 30 minutos con director técnico encargado, ya que fue separado Thiago Núñez del conjunto blanco ante Leones FC. Y el sábado a las 19 horas, Barcelona estará recibiendo a Libertad de Loja. En tanto que el domingo se abre la jornada a partir de las 11 de la mañana con 45 minutos, otro equipo ambateño estará haciendo presencia. Se trata de técnico universitario desde el Estadio Bella Vista Indoamérica. Estará recibiendo a Papaucas. En tanto que el domingo a las 19 horas con 15 minutos, el Guayaquil City estará recibiendo a Manta. Y el domingo a las 19 horas, Independiente del Valle estará recibiendo al conjunto eléctrico. Sí, señores, el último campeón del torneo estará recibiendo a Emelec. Y el lunes se cerrará la jornada de la fecha número 20 a las 14 horas. Desde el Estadio Bellavista Indoamérica estará recibiendo Muchurruna, o desde Echaleche, al conjunto de Orense. Así es, señores, hoy se abre la fecha número 20 con el partido entre Delfín y Mácara. Mucha suerte para el conjunto ambateño. Hasta ahí nada más de información deportiva en esta mañana. Me siguen enviando sus mensajes a través del WhatsApp de la radio al 0999-8989. ¿Qué nos siguen diciendo a través de sus mensajes? Nos dicen por aquí del 5729. Hola, Radio Rumba, muy buenos días. Por favor, ¿me pueden escribir para la Alexa? Te saluda Dani Romo. ¿Cómo estamos, Dani? Buenos días. ¿Mi número de cédula es correcto? Por acá, ¿qué nos dicen del 6663? Nos dicen, buenos días, James. Mi nombre es Yolanda Constante. ¿Cómo estamos, Yolanda? Buenos días. Mi número de cédula es correcto. Deseos participar para la Alexa. Muy buen programa, éxitos. Muchas gracias.

más mensajes. Del 7079 nos dicen: ¿qué tal? Buenos días, James. Quisiera participar en el sorteo de la Alexa. Claro que sí. ¿Me ayudas con la inscripción? Mi nombre es Mauro Ramos. ¿Cómo estamos, Mauro? Claro que sí. Y un saludo para todos los chicos de que trabajan en el CNE de la ciudad de Ambato y para los chicos que trabajan en el Departamento de Gestión de Riesgos de Ambato. Muchas gracias, chicos, por estar trabajando en compañía de la buena rumba. Que tengas un excelente día. Muchas bendiciones para todos. Del 7899 dice Radio Rumba: muy buenos días, estamos escuchándoles desde la ciudad de Riobamba. ¿Cómo estamos, Riobamba? Buenos días. Con mis compañeros de trabajo nos gustaría participar por Alexa. Mi nombre es Kevin Galindo. ¿Cómo estamos, Kevin? Buenos días. Nos envía su número de cédula, correcto. Excelente día, bendiciones para ti también, Kevin. Muchas gracias. Del 3558 nos dicen: hola, Radio Rumba, muy buenos días. ¿Te inscribes para la Alexa? Claro que sí. Mi nombre es Carlos Altamirano. Nos envía su número de cédula, correcto. Comienza a salir el sol, señores, en este estupendo viernes. Y ustedes me van enviando sus mensajes a través del WhatsApp de la radio al 0999 889 889 y me van detallando cómo va su viernes.

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0: 9 de la mañana con 46 minutos. Ahí la buena salsa en este parte del viernes. Sí, señores, fin de semana a través del 88.9. Así vamos sonando en modo salsita, junto a los Titanes, haciendo este por retenerte. Nos siguen llegando más mensajes, hasta ahí nada más las inscripciones. El 4621 nos dicen: buenos días, James, te escucho en la ciudad de Riobamba. Buenos días, Riobamba, de retorno a la ciudad de Ambato con mucha precaución ahí. Gracias por las buenas vibras que transmites en tu programa, como todas las mañanas. Por favor, ¿me podías inscribir en el sorteo para la Alexa? Claro que sí. Mi nombre es Marcelo Pérez. Ahí está inscrito Marcelo ya. Nos está adjuntando su número de cédula. Del 0279 nos dicen: buenos días, Radio Rumba. Por favor, ¿me pueden inscribir para la Alexa? Mi nombre es Eduardo Acurio. Claro que sí, Eduardo. Estás inscrito, también nos va enviando su número de cédula. Más mensajes por aquí. Hasta ahí nada más las inscripciones, por favor. Del 5608 nos dicen: hola, James. Por favor, ¿me pueden inscribir para la Alexa? Excelente programa. Te saluda Erika Barreno. ¿Cómo estamos, Eri? Estás inscrita. Tenemos también audios. Vamos a escuchar qué nos dicen.
1: Hola, James, soy Cayetana Gallego. Me estoy yendo a mi escuelita de ballet. Quiero que me pongan la canción de las guerreras K-pop.
0: Hola, ¿cómo estamos, Cayetana? Buenos días. Ahí nuestra Peque interactuando con nosotros. Está yendo a su escuelita de ballet, nos dice. Que te vaya súper bien, mi amor. A las guerreras K-pop, voy con tu canción. Los Peques también ahí interactuando con nosotros. Del 5707 nos dicen: muy buenos días, Radio Rumba, excelente día. ¿Me inscribes para la Alexa? Mi nombre es Edgar Rodríguez. Estás inscrito, Edgar. Y te agradecería si me puedes complacer con la canción La despedida de Jake Alvarez. Claro que sí, voy en busca de tu canción.

0: Ay, señores, qué manera de interactuar.
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0: Hasta ahí nada más las inscripciones para la Alexa de este viernes. ¿Qué nos dicen a través de sus audios?
2: Buenos días, James. Te saluda ahorita Nitixer y acá de Tizarle, escuchándote a full volumen. ¿Me podrías inscribir para la Alexa, por favor? Tengo 13 años.
0: Claro que sí. ¿Cómo estamos, Brittany? Buenos días. Ahí escuchándonos desde Tizaleo nos dijo, ¿cómo estamos, Tizaleo? Buenos días. Nos comienza a acompañar el Astro Sol, señores. Se ve impresionante desde la cabina de rumba. Tengo 13 años. Producción sí puede participar, ¿verdad? Sí, nos dice.
3: Yo.
0: Correcto, estás inscrita.
4: Hoy de tu vida.
0: Más mensajes, nada más hasta ahí. Del 8701 nos dicen buenos días, saludos. James, desde la avenida Ceballos a todo volumen, ¿me inscribes para la Alexa? Claro que sí, mi nombre es Giovanni. Tu apellido, Giovanni. Nos envía su número de cédula, correcto. Nombre y apellido y número de cédula para la inscripción. Vamos acabando, señores, estos mensajes, nada más. Muchas gracias por la... por la manera de inscribirse. Hasta ahí nada más cerramos. Nos dicen buenos días, James. Saludos desde Plasticaucho Industrial. En la ingeniería de planta. Muchas gracias por la sintonía, Plasticaucho. Queremos participar, nos dice para la Alexa. Saludos, Pedro M. ¿Cuál Pedro M? Tienes que enviarme tu apellido, por favor. Nos envías un número de cédula, correcto, Pedro. Muchas gracias. Ahí escuchándonos fuertemente desde el sector de Plasticaucho y la ingeniería de planta. Ahí con toda esa buena rumba. Del 94-11 nos dice: buenos días, Radio Rumba. Por favor, ¿me puedes inscribir para la Alexa? Claro que sí, soy Cintia Ruiz. Estás inscrita, Cintia. Más mensajes por aquí hasta ahí, nada más. Del 66-74 nos dicen: hola, Radio Rumba. Mi nombre es Lili Lino. Te escucho desde Manabí, Puerto López. Quisiera participar para la Alexa. Mi número de cédula es correcto. ¿Cómo estamos, Lili? Escuchándonos también a través de www.fmrumba.com. Así sonamos en todo el mundo. A través de la señal de rumba. www.fmrumba.com. Sonamos en cualquier parte del mundo. ¿Qué más nos dicen por aquí? Del 2932. Nos dicen buenos días, Radio Rumba. Te saluda a Doménica desde la fila de matriculación en la ciudad de Pelileo. ¿Qué pasó ahí? Está una fila enorme. Y un saludo a mis compañeros de Indiquímica en Santa Rosa. Por favor, ayúdame con la canción Milagros de Karol G. Porfis, que tengas un lindo día. Para ti también, Domi. Muchas gracias. Ah, por acá también nos está comentando que está en la matriculación vehicular en la ciudad de Pelileo y está una fila enorme. Pero ahí escuchando la 88.9. Ah, me dice, por favor, inscríbeme para la Alexa. Claro que sí. Y me dice, mi nombre es Doménica Burgos. Correcto, Domi. Hasta ahí nada más las inscripciones. Último mensaje. De 93.85 nos dicen, buenos días, Radio Rumba, por favor. ¿Me pueden inscribir para la Alexa? Claro que sí. Soy Delia López. ¿Cómo estamos, Delia? ¿Estás inscrita correctamente? Hasta ahí nada más las inscripciones. Nosotros vamos sonando así en la parte final de este break.

9 de la mañana con 58 minutos, casi en la parte final, señores, de este break de día viernes. Ahí sonando nosotros con toda esa buena música en los minutos finales del break. Y se viene un nuevo programa para 88.9. Ya se van a estar enterando de todo aquello. Tami Castro estará desde la señal de 88.9. El nombre es sorpresa, señores. Así que tienen que estar pendientes a nuestras redes sociales. Cómo nos encuentran como Rumba FM Ecuador. Tanto en Instagram, en Facebook y en TikTok. Así que se vienen las transmisiones en vivo junto a todo el staff de 88.9 para que ustedes puedan interactuar en vivo. Claro que sí, señores. Y vean cómo se hace la programación como cada mañana y en diferente programa. Claro. Me siguen llegando más mensajes a través del WhatsApp de la radio. Por acá nos dicen del 8338. Buenos días, James. Mi nombre es Noemí Torres. ¿Pueden escribirme para la Alexa? Claro que sí. Nos está enviando su número de cédula, correcto. Todos los mensajes se quedan pendientes, pero en interno los vamos a revisar y los vamos a inscribir. Así que tranquilos. El día jueves ya les estaré entregando la Alexa, señores. Y sin duda que la gente ha venido interactuando. Así que ustedes se siguen inscribiendo a través de Instagram. Tienen que seguir los pasos, tres pasos simples para que se puedan ganar esa Alexa. Uno de los pasos es seguir nuestras redes sociales, tanto en Facebook, Instagram y en TikTok. Así estoy llegando a la parte final de este buen viernes. Nosotros nos escuchamos hoy a partir de las 18 horas en el Bunker Show, donde estaremos en un viernes espectacular con música de fiesta. Claro que sí, invitados, premios. Así que ustedes, invitados a este tremendo programa de día viernes a través de la señal de Rumba. Que tengan un bendecido viernes.

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0: frío. 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

Oigan, hoy es el día del emoji. Un emoji vale más que mil palabras. Y este es su día. ¿Cuál es el emoji que más utilizan ustedes? No se puede decir ok, una carita feliz, no sé, una fecha dedicada a estos pequeños símbolos que con una sola imagen transmiten emociones, ideas y hasta reemplazan palabras enteras. Desde una cara sonriente hasta un corazón o un pulgar arriba, los emojis se han convertido en un lenguaje universal que acerca a las personas y hacen más expresivos los textos. ¿Qué les parece? Hoy es el día del emoji. También es el Día Mundial de la Justicia Internacional. Es celebrado cada 17 de julio en el mundo entero desde 1998 con el motivo de la aprobación del Estatuto de Roma por parte de 120 países miembros de la Organización de las Naciones Unidas. Su objetivo sus objetivos son solidarizarse con las víctimas de crímenes de lesa humanidad, genocidio y crímenes de guerra. Recordar la necesidad de asegurar un continuo apoyo al sistema de justicia internacional por parte de todos los estados comprometidos mediante la adhesión a este instrumento internacional. Bien, es un buen día para celebrar. No importa. Hay todo tipo de celebraciones el día de hoy. Hay cumpleañeros también, gente que celebra el amor.

0: 7 en la mañana, ya sabes. El último pronóstico de San Flor, los últimos, ¿no? Para el partido del día de mañana y para el partido del día domingo. Y vamos a ver cómo ha estado tu cartilla durante todos estos días, ¿no?
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0: ¿A cuántos partidos tú le atinaste? ¿Qué tanto sabemos de fútbol? A ver, hoy analizamos aquellas cosillas también. Recuerda que toda la gente que participa también dentro del programa se puede llevar algunos premios. 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Y así es que el día de hoy, ya sabes, tenemos gift card de gasolina para la gente que esté atenta a este Barrio Latino, edición de día viernes 17.

0: 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Hoy también tendremos un premio especial para la gente que siempre sigue Barrio Latino.
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0: Ahí está la canción.
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0: 11:31.

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1: Hello, quiero felicitarte, Andrés, y muchísimas gracias por todo ese aporte que hemos tenido durante toda esta temporada. De verdad, muchísimas gracias, lo has hecho con todo el cariño del mundo, con el profesionalismo correspondiente. Gracias por todos esos reportes, invitados, la fiesta futbolera que hemos creado acá en Rumba. Andrés, muchísimas gracias.
2: A ver,
1: el otro. Ahí. Hasta el final, ¿ves?
2: Ahí está, ¿ves?
1: Claro.
2: Ok, ahora sí, con todo placer enorme. Para mí también ha sido un gusto estar aquí junto con ustedes, dando a conocer toda la información respectiva sobre lo que ha sucedido en este mundial.
1: Qué chévere.
2: Y bueno, no, ya faltan 2 días nomás para que acabe este mundial, ¿no? Ya, como se lo hablaba ayer, ya mañana se jugará el partido entre Francia versus Inglaterra por el tercer lugar y el día domingo la final entre España y Argentina. Esos son en cuanto a los 2 últimos enfrentamientos que faltan en este mundial, que para muchos es especial porque se jugó con 48 selecciones y se tuvo más de 100 partidos también.
1: Muy bien, pronóstico Sanfra para el día de mañana sábado, tercer y cuarto lugar.
2: Para mí queda Francia gana el tercer lugar. ¿Ah? ¿Y para ti? Porque recordemos que juega Francia versus Inglaterra. Para mí el favorito es Francia.
1: Perfecto. ¿A qué hora juegan?
2: A las 16 horas.
1: Muy bien. ¿Dónde va a ser el encuentro?
2: Bueno, aquí está en el Hard Rock Stadium en Miami.
1: Muy bien. Perfecto, Andrés. Inglaterra voy yo.
2: ¿A Inglaterra le vas tú?
1: Sí.
2: ¿Ya?
1: Inglaterra. Estémosle aquí en pronóstico Sanfra. Ustedes que también ya bajaron su pronóstico Sanfra de forma gratuita, esta aplicación que nos va a dar dinerito. Mucha atención. Anotemos esto acá. Y listo. Novedades.
2: Bueno, el historial entre ambos partidos oficiales, más de 30 enfrentamientos. Inglaterra tiene una ligera ventaja histórica en victorias. En mundiales se enfrentaron en 1966, en la fase de grupos, cuando Inglaterra en ese entonces venció 2-0 a Francia. Después, en 1982, Inglaterra le venció 3-1 a la selección francesa. Francia ganó el duelo más reciente, una Copa del Mundo, en los cuartos de final de Qatar, 2-1 le había ganado. De ahí tenemos jugadores a seguir, como se lo había mencionado. A Kylian Mbappé sigue en pelea por la bota de oro y puede acercarse al récord histórico de goles en mundiales. De ahí tenemos en Inglaterra a Harry Kane, referente ofensivo y goleador histórico inglés. ¿De ahí te parece si damos a conocer las ventajas y desventajas de ambos planteles?
1: Encantadísimo.
2: Bueno, en el caso de Francia, experiencia en partidos decisivos, velocidad de Mbappé al contragolpe, y en las desventajas, ese golpe anímico tras caer en semifinales viene con esa desventaja, y también con posibles rotaciones, pensando también en que se tendrá que renovar a la plantilla para el siguiente mundial en sí.
1: Muy bien, Andrés, ¿qué te parece si antes de ir con el partido del día domingo, partido decisivo, que lo hablaremos en pocos instantes, luego regalamos los primeros premios con estas preguntas?
2: Pero acuerdo? Por supuesto que sí.
1: Vamos ahí.
2: Pero recuérdanos, ¿a qué número podemos escribir?
1: Al 0999-889-889. Tienen que dar inmediatamente, así, rápidamente, el resultado, ¿no? Nos dan la respuesta, obvio, correcta. Y la primera persona inmediatamente, traten de no enviar sus nombres en primera instancia, no solamente la respuesta. Aquí se pinta la pantalla. Y la primera respuesta positiva es la ganadora. Atentos, 0999-889-889, porque la primera pregunta es:
2: ¿qué entrenador dirigirá su último partido mañana? Tenemos opciones: Zinedine Zidane, Dane, Laurent Blanc, Thierry Henry o Didier Deschamps.
1: Muy bien, rápidamente, 5, 4, 3, 2, hay opciones, vamos a ver que sí.
2: ¿Qué nos dice?
1: Didier.
2: Sí, esa es la respuesta correcta.
1: Ah, me enviaron un champ, la B.
2: ¿Perdón?
1: ¿La B?
2: No, porque la B es la orden.

0: Bang. De ahí alguien
1: Didier, entonces.
0: Didier, esa es la respuesta correcta.
1: A ver, déjame abrir este mensaje. Margarita San Pedro dice. Chévere. Envíame rápidamente tus datos inmediatamente, por favor. La siguiente pregunta es:
0: ¿desde qué año existe oficialmente el partido por el tercer lugar en los mundiales? ¿1930, 1934, 1950 o 1966?
1: Respuesta a la cuenta de tres. 1950.
0: No.
1: ¿No? 1966.
0: No.
1: Entonces nadie. La respuesta rápido.
0: 1934.
1: Perfecto. Muy bien, nadie. Sí. Nadie, ya siguen escribiendo nada. Hasta ahí la última.
0: Bueno, dice así, ¿qué selección fue la última en ganar dos mundiales consecutivos? ¿Alemania, Italia o Brasil?
1: Alemania, Italia o Brasil. 5 4, esto estaba facilísimo. Tanto así que mira, se llenó. Ya ahí nomás. Ya.
0: Ahí nomás,
1: Brasil.
0: Brasil es la respuesta.
1: Brasil. Anthony Calvache dice: chévere.
0: Bravo.
1: Chévere, aplauso.
0: Bravo.
1: La última, porque ya se me estaban ya desconectando mi trompeta. Oye, tengo que ya seguirle. Mira, se está bajando. Se está bajando ya la trompeta, porque este será el último programa en estilo mundialista del barrio. Ya salió. Salió y se queda libre toda la decoración mundialista de la cabina de 88.9. ¿Algo más que acotar en este bloque o en el próximo bloque hablamos de más?
0: Hablemos en el próximo bloque. Perfecto. Para la final del día domingo.
1: Muy bien, Andrés.
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sabor, sacuda, sacuda, sacuda, latinos, latinos, este domingo. Apoyando mucha gente, ¿no? Argentina. Dentro del mundo de la farándula, la espera de Batman 2 será más larga de lo esperado. Warner Bros. Aplazó nuevamente el estreno de la película dirigida por Matt Reeves, una noticia que decepcionó a los seguidores del Caballero de la Noche. La secuela ahora llegará a los cines el 18 de febrero de 2028, después de varios cambios en el calendario de estrenos de Warner. El proyecto estaba previsto en un inicio para el 2025. Así es que aguante, gente, amantes de Batman. Por otra parte, tras el nacimiento de Coa, el sábado 11 de julio, la modelo Isabela Ladera dejó atónitos a sus fans tras anunciar la medida que decidió tomar para agilizar su recuperación postparto. A través de sus historias en Instagram, relató que está totalmente decidida a ingerir la placenta. Este órgano durante sus semanas de recuperación de manera procesada con licuados frutales y cápsulas deshidratadas. ¿Qué han escuchado de esto alguna vez? La placenta. Bueno, vamos a la pausa comercial, regresamos inmediatamente oficialmente. Te saludo como muy buenas tardes porque son las 12.

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0: gusta esta, la pera 12-13. 12-13, día viernes, un poquito frío, digan, de verdad, como que necesitamos ese apoyo de calor, calor, mucho calor.
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0: Listos para una final espectacular, una final que tiene muchas, muchas, muchas, muchas cosas que comentar. Andrés.
3: Así es, en esta ocasión, ¿no? Es el duelo entre España versus Argentina. Han jugado 15 partidos oficiales y amistosos, 8 victorias para Argentina, 5 victorias para España y 2 empates. Una única vez se enfrentaron en una Copa del Mundo, fue en Inglaterra, 1966. Uh-huh. En aquel entonces Argentina le ganó 2-1 a España. Y fíjate, mira qué dato interesante, porque después, sería 60 años después, se vuelven a enfrentar en una Copa del Mundo ambas selecciones.
0: Wow. 60 años, y hay mucha historia, mucha tela que cortar sobre este partido, de verdad, y tantas cosas que se juegan también este día domingo.
3: Así es, justamente como tú mencionabas. Y ayer, ¿te acuerdas que hablábamos sobre la foto de que tenía el Lamine Yamal junto con Messi, no? Que Messi le estaba ahí teniendo en brazos a Lamine Yamal, e imagínate, 19 años después se vuelven a enfrentar ambos en una final del mundo. ¿Quién iba a creer eso, no?
0: Ay, ay, ay, de verdad, es como una película, una película. A ver, les voy a regalar un premio, ¿ya? Un premio especial, la primera persona que me diga el nombre completo de Lamine Yamal. Rapidito, 5, 4, 3, 2, esto es extra, ¿no? 1. No tienen el dato, no tienen.
3: No.
0: Yo también así, señor Yamal, ¿cómo le va? Y es como decir Juan José.
3: Así es.
0: Es como decir Juan José, más o menos. Nadie, nadie.
3: Exactamente, no.
0: Avancemos, sí. Avancemos.
3: De ahí también tenemos otros datos, ¿no? Como las ventajas y desventajas de ambas selecciones. En el caso de España, las ventajas es la mejor circulación del balón, un equipo muy joven y dinámico, presión alta, efectiva, y la gran confianza que viene teniendo después de eliminar a Francia, que era uno de los favoritos para llegar a esta final. De ahí las desventajas, puede sufrir entre transiciones rápidas, depende mucho del control del medio campo. De ahí, en el caso de Argentina, las ventajas de experiencias en finales, jerarquías en varios jugadores, y también las desventajas es el desgaste físico debido a que han sido varios partidos los cuales han venido jugando constantemente. ¿Y te parece si vamos a una pequeña trivia?
0: Sí, vamos con la trivia, pero démosle el nombre completo, ¿no?
3: ¿Cuál es el nombre completo?
0: Lamine Yamal Nasrawi Ebana.
3: Wow, yo no puedo pronunciar.
0: Tres tristes tigres tragan trigo en un trigal. A ver, repite.
3: Tres tristes tigres tragan trigo en un trigal.
0: Compadre, cómprame un coco. Compadre, no compro coco porque como poco coco. No, ya, dale, dale, la trivia.
3: A ver, espera.
0: Oiga, y dice que el apellido, por ejemplo, refleja el origen de sus padres, ¿no? Nasrawi proviene de su padre de origen marroquí. Chévere.
3: Wow.
0: Ebana proviene de su madre de origen ecuatoguineano. De Guinea Ecuatorial.
3: De Guinea Ecuatorial,
0: sí.
3: Exacto.
0: Bueno, Lamine Yamal nació el 13 de julio de 2007, y creció principalmente en el barrio de Rocafonda, en Mataró. Hay un código de festejo de Yamín que ya les vamos a contar cómo es la historia. Es del código postal del barrio donde nació. Es así como celebra sus goles, siendo el 034, ¿no? Así es que, bueno, ya les contamos esas historias. Mientras tanto, ¿quieren premios? Pues 0999-889-889. Ustedes tienen que responder las siguientes preguntas.
4: Es así. Si Argentina gana la final.
0: Ya. Ahí. No le toques nada. Ya. Yeah. Ya, dime.
3: Si Argentina gana la final, ¿qué logro histórico conseguirá? Su cuarto mundial, ser la selección con más finales, defender exitosamente el título mundial, algo que nadie logra desde Brasil en 1962, o superar a Brasil en títulos.
0: Ay, ay, ay, ay, ay, ay. Tenemos respuestas rápidamente. 5, 4, 3, 2. No, no hay respuestas.
3: No hay respuestas. Uh-huh. Oh. Oh, bien, de igual manera, bienvenida aquí a la cumpleañera que estuvo ayer.
0: Chévere, la respuesta antes de que nos digan ya.
3: A ver, vamos a la respuesta. Defender exitosamente el título mundial, algo que nadie logra desde Brasil en 1962.
0: Entonces, ¿cuál fue la respuesta?
3: La literal C.
0: Mira, que...
3: justo cuando digo yo, ahí recién.
0: Es como que se atoró esta cosa, que llegó en grupo, ¿no? Toditos. Nada, nada, no, no le damos por ganador a nadie.
3: Nadie, nadie.
0: Nadie se lo merece, no. Siguiente pregunta, rápidamente.
3: ¿Quién dirigirá el partido más importante del Mundial 2026? ¿Simon Marciniak, Daniele Orsato, Anthony Taylor o Slavko Binić?
0: Respuestas en 5, 4, 3, ya ves, 2, 1. Respuesta, por favor, nadie, mira.
3: La respuesta correcta es Slavko Binić. Esa es
0: Slavko Binić. Yo no sabía.
3: Y bueno,
0: ¿tú?
4: No, la verdad que ni siquiera tenía el dato ahí.
0: Nada. Que pite bien, por favor.
4: Ah, mira, ahí llega.
3: Ahí justo cuando digo la respuesta, ahí enseguida. No, no,
4: yo creo que se está yendo el internet.

0: No voy a culpar al internet.
1: Justo se les fue. O será de acá de la cabina. A ver,
0: puede
1: yo me,
0: ser aquí.
1: Yo voy, vamos a hacer lo siguiente. Yo voy a mandar la respuesta a la línea de la rumba, ¿ya? Para ver si en realidad no les doy chance. A ver. Ya, la siguiente respuesta es... La siguiente pregunta es, perdón.
2: Dice así, ¿qué duelo podría ser uno de los más decisivos de este encuentro? Divo Martínez versus Unai Simón, Julián Álvarez versus Len Normand, Rodri versus Enzo Fernández o Nico Williams versus Nahuel Molina.
1: No hay versus Messi versus...
2: No.
1: Min, no hay.
2: Aquí estamos viendo en otras partes.
1: Sí, verdades, verdades. Ya se destapó esto. Y la primera pregunta es Fernando Acosta. ¿Cuál es el duelo?
2: ¿Cuál es el duelo?
1: ¿Nico versus Romero?
2: No, Rod. ¿Tenemos ahí por ahí algunas respuestas?
1: ¿Enzo
2: o no?
1: Fernández.
2: Sí, Enzo Fernández versus Rodri. Esa es la respuesta correcta.
1: Ya, muy bien. Felicidades. A ver, rapidito. Del 39-29. Así estamos. Envíe rápido su mensaje. Bueno, ahora sí, pronóstico para el partido del día domingo. Saquen sus pronósticos Sanfra, chicos, ahí en casa también. Que ahora sí ha llegado el partido final, el decisivo.
2: Así es, ¿no? Y para mí mi favorito es Argentina.
1: A ver, Argentina se mide ante la selección de España. Creo que coincidimos, bueno, al menos con un equipo de lo que dije. Yo soñaba que la final era España-Ecuador. No, en serio. ¿Les dije o no les dije al aire?
2: Justo
1: yo les dije
2: en
1: al aire.
2: Programas sí,
1: les dije al aire, aquello. Desde el inicio les dije.
2: Exactamente.
0: Y ya cuando, ganó Argentina y dijo la final.
1: No, en serio. No. Yo les dije desde el inicio, tengo estaba? Grabado, tengo
0: Mentira.
1: Capturas.
0: Pruebas aquí.
2: Pruebas,
1: ya vamos donde el coco así, oye, ¿te acuerdas del programa de la fecha tal?
0: No.
1: Y ahí vas a ver. No, lo que pasa es que sí, o sea, era uno de los favoritos de España. España creo que coincidía con varias personas que decían, sí, verdad es, España está jugando bien.
2: Y justo te acuerdas de en el primer programa también hablábamos de las selecciones más destacadas y se mencionó también España.
1: Claro, y hablábamos también acerca de las ¿cómo es? De las barras más fuertes de todo el mundo en sí.
2: Exactamente.
1: Y una de ellas era, la primera era Argentina. Mira, escuchen. La primera era Argentina, la segunda era Brasil. La tercera era México. La cuarta era Inglaterra. Y mira, todos estos equipos han llegado y han hecho historia con sus respectivas barras, ¿no?
2: Hasta los octavos de final la mayoría sí llegó de las selecciones mencionadas.
1: Sí, y mira, se queda una de las hinchadas más fuertes, no solamente por cantidad de gente, sino que es admirada por otros países también, apoyada por otros países y por la creatividad que tiene en sus letras. Hay muchas barras de equipos nacionales, internacionales, que han copiado hasta cierto punto algunas de las barras de Argentina. Prueba está aquella barra que el día de ayer justo les ponía, les decía que es una de las más virales también. Esta barra que está, pero... A ver, déjame ver, estoy hecho olas acá con todos los equipos. Pausa aquí y suelto acá. Esto.
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1: Bueno, y han existido varias canciones también que forman parte de la historia argentina y se han hecho realmente famosas, ¿no? En sí. Vamos a hablarles un poquito de la historia de estos dos grandes, porque mucha gente está viendo también de jugador a jugador. Tanto Yamil como también Messi. Vamos a ver cuál es.

0: son las coincidencias, cuáles son las diferencias, ¿te parece, Andrés?
1: Pero por supuesto que
0: en
1: sí.
0: Esto en un instante nada más. Aquí, en 88.9.

0: Ay, ay, ay, se nos va un mundial que ha tenido muchas, cosas increíbles, espectaculares, grandes emociones. También ha habido problemas hasta políticos, entre país. Pero nos quedamos con las mejores cosas. Como les decía, este partido, el día domingo, se disputa ya por ser el campeón mundial. Para mí era el encuentro. Tú acababas de anotar algunas cosas, pero para mí era Lamine versus Messi. O sea, para mí era ese el enfoque que más está notando la gente.
1: Ah, claro, es que fíjate, 19 años tiene Lamine y Messi ya va por cerca de sus 40 años y va a dar paso a una nueva generación, ¿no? Que en este caso sería el jugador español.
0: Ya, observando todas las actitudes de todos los jugadores, se ha podido... Mira que hoy no puedes ocultar actitudes tanto positivas como negativas. Observo a un Messi bastante tranquilo, la verdad, no sé, en este mundial, no sé, la gente también ha opinado, ha dicho que han existido varias cosas a favor de la selección argentina. No sé si están de acuerdo con eso, es verdad, es mentira, o yo me llevo una percepción totalmente diferente, que no.
2: Yo creo que siempre va a ser un referente, ¿no? Dentro de su selección, dentro de Argentina, y muchos seguidores. Hasta el momento yo sigo viendo a los detractores, ¿no? Sigo viendo a las personas...
0: Los anti-Messis.
2: Sí, que emiten comentarios y toda esta situación. Pero no siempre vas a tener contenta a toda la gente, y eso también es parte de ser tal vez conocido, ser famoso o tener esta situación en el ámbito futbolístico. Más allá de eso, yo creo que él va a cerrar su carrera con broche de oro, haber llegado a otra final de un mundial, la gane o no la gane, ya hizo historia en toda su carrera, y yo creo que eso también es de valorar muchísimo y de tomar en cuenta. A la final, él es alguien que ya tiene una edad muy avanzada, pero sigue con un rendimiento como si tuviera 20 años, entonces eso es muy positivo.
0: Y es una historia como una película, es así que he pedido al departamento de producción que me ayuden con un poquito de datos interesantes. Por ejemplo, arranquemos con Messi.
1: Así es, ¿no? Cuando Messi tenía apenas 13 años, el Barcelona Fútbol Club había decidido ficharlo. Pero eso no es todo, porque de niño fue diagnosticado con una deficiencia de la hormona del crecimiento. Dice que, o sea, literal, su familia decía que el muchacho no iba a servir para nada, nada, nada. O sea, no rendía en ninguna área, pero vean que cómo da vueltas la vida, ¿no? Y cómo es que algo que te definen o algo que te dicen en tu contra, a la final tú terminas demostrando a lo contrario, ¿no? Y terminas cumpliendo esos sueños y llegas más allá de lo soñado, y vean hasta dónde ha llegado Lionel Messi, ¿no? De lo que le decían que era un niño que no servía para nada, ahora vean, es una de las mejores figuras a nivel mundial.
0: Yo pienso que sí, hay que romper muchas adversidades, esta adversidad de salud que él tuvo. Creo que educó el carácter de Messi para que hoy por hoy, justo le enseñaba a Tami, que se ha ido de fiesta con los otros compañeros de otra radio y con nosotros, no quiso irse de fiesta, solo comidita nada más. Entonces le envié el rostro de Messi cuando le insulta y hace así.
2: Le hizo una cara, ¿no?
0: Claro, le hace mala cara a Messi.
1: Le hace mala cara.
0: Entonces, los comentaristas decían, mira, no le hagas enojar a Messi. Porque un Messi enojado es un Messi que te dice, ah, vamos con eso, entonces yo remonto este marcador y vamos por más. Se han dado cuenta durante todo el mundial, falla un penal, paz, gol. Están ganando los otros, remonte el marcador. Necesitamos, y esta es una enseñanza de vida, ¿no? Que así estén en los minutos ya más fuertes. O sea, no se acaba el partido hasta que no pite el final del mismo. No es que cuando estés perdiendo se acabó todo. No es así. Sino que cuando estás perdiendo, al contrario, tienes que tomar todas las fuerzas, avanzar, seguir adelante y salir como un ganador.
1: Así es, justamente como tú lo mencionabas. Y te acuerdas en el partido Argentina versus Egipto, que estaban con la contra 2-0 perdiendo, y en los últimos minutos es que le da la vuelta al marcador, ¿no? Entonces eso también es algo de lo que nos enseña. Pero antes de continuar, ¿no? Recordemos que fue campeón después de muchas finales, finales porque había perdido la Copa América del 2007, la del 2015, 2016 e incluido la del Mundial 2014. Todos
0: claro,
1: decíamos,
0: hay un Messi que sí. Todos le atacaron. Observaban los comentarios desde la misma Argentina. No, Messi, ¿ya para qué le meten
2: claro,
0: a la selección? Estaba mal. Estaba muy mal.
2: Sí, fue una temporada bastante turbia en la carrera de Messi. Sabemos que allá en Argentina son muy aficionados al fútbol y por ende también le acababan. Cuando él cometió un error, le acababan totalmente. Era la peor figura hasta un momento en Argentina, donde todos los periodistas, los propios hinchas le atacaban, le decían que ya, que se jubile, que ya no está para el fútbol, que ya no sirve. Y yo creo que él recató todo eso para poder salir nuevamente y demostrar realmente que su carrera la forjó a base de esfuerzo, mucha disciplina y que eso se sigue reflejando en los resultados que da.
0: Vamos con ahora con Lamine Yamal. También hay que destacar cosas interesantes de él, ¿no?
2: Así es, Lamine Yamal es la gran joya del Barcelona de España con tan solo 17, 18 años. Ya rompió casi todos los récords de precocidad. Pues él nació un 13 de julio del 2007. Él también ha podido elegir entre tres selecciones, España, Marruecos y Guinea Ecuatorial. Al final él eligió España. También a los 7 años entró a su primer club, donde el

0: papá prácticamente fue el responsable de él y le dijo que primero le den una educación. Anotó 301 goles en 151 partidos en las categorías menores. Debutó en primer equipo el 29 de abril del 2023 con tan solo 15 años, 9 meses y 16 días versus Betis, el más joven de la historia en el Barça. Y también, por supuesto, debutó el 8 de septiembre del 2023 con 16 años, 57 días, más joven en debutar y marcar con España. En la Eurocopa, también en el 2024, fue campeón con tan solo 16 años. Es el goleador más joven de la historia de Euro versus Francia con 16 años y 362 días. Mejor jugador joven del torneo, un gol y cuatro asistencias. Mundial 2026 y con solo 18 años y es figura de España totalmente. Ha roto muchísimos récords y es la pieza clave del Barcelona de España.
1: Y nos damos cuenta que aquí los ganadores están siendo el Barcelona de España.
0: Totalmente.
2: Exactamente.
1: Hablaban de esto, de precisamente de la cantera del Barcelona, que se llama La Masía, oficialmente La Masía, Centro de Formación Oriol Tort. Es considerada una de las academias de fútbol más prestigiosas del mundo. No es solo un lugar para entrenar fútbol. Su filosofía es formar a los jóvenes como deportistas y como personas, combinando el entrenamiento con la educación académica y valores como el respeto, el trabajo en equipo, la humildad, la disciplina desde el 2011. El centro de formación funciona en la ciudad deportiva de Joan Gamper, donde viven y estudian muchos de los jóvenes talentos del club. Esto de ser futbolista es en donde desde muy pequeños tienen que aprender a soltarse de su familia y es digno también de varios aplausos. Hemos visto la historia de muchos futbolistas, no solamente de ellos en donde nos estamos enfocando en este instante, sino ayer hablábamos, decíamos, oye, creo que la mayor parte de futbolistas han llegado, pero desde lo más bajo hasta lo más alto. Nos decían, no, el caso de jugadores también de Ecuador, sí hay gente que estuvo bien acomodada y también ha practicado el fútbol y toda la cuestión.
2: Sí, justamente lo que acabas de decir, porque recordemos que Lionel Messi, de lo que comentaban sus vecinos, es que era un niño bien callado, que nunca conversaba con nadie, que solamente pasaba jugando con el balón ahí en las calles, y fíjense, llegar al club Barcelona de España y haberle formado no solamente desde el aspecto como un futbolista, sino haberle brindado una educación, haberle formado como una persona. Vean cómo se está dando esos frutos hoy en día.
1: Ya hay varios jugadores. Así escuchábamos, es de plata, por ejemplo, en el caso de acá de Ecuador. Te digo porque he estado cerca de uno de los centros de formación deportiva más cerca, tuve la oportunidad de conocerlo, de ir con un jugador y toda la cuestión, y observaba la disciplina que ellos manejan y decía, mira, Fernando, si quieres dejarle aquí, pues ya, nosotros le damos aquí la educación, aquí le vamos a dar todo, pero necesita un poquito más de fuerza física tu jugador. Entonces tuvimos la oportunidad de conocer de cerca uno de las canteras más importantes del Ecuador, y es así, no es cuestión de que ya yo también quisiera ser tal jugador para ganar millonadas de en sí, ¿no?
2: Y bueno, sí, justamente como tú lo acabas de decir, y algo que también yo aprendí, que para ser un buen profesional primero se debe empezar siendo una excelente persona. Y
1: perfecto, ¿hay algún dato más de Messi tal vez?
2: No. No,
1: hasta ahí nada más de Lamine, tal vez.
0: Bueno, también la foto que se hizo viral junto a Messi, ¿no? ¿Ah? Que fue en el 2007 cuando Lamine era un bebé. Es algo que ronda las redes sociales en este momento y es impactante decir, tal vez las coincidencias
1: existen. El hilo rojo deportivo.
0: Puede ser, y las coincidencias existen. Imagínense, cargar a un bebé, Messi también bastante joven, y ahora en ese momento enfrentarse en una de las competiciones más fuertes de todo el mundo, y yo creo que es algo impactante. Muchas personas ya lo lidian con cosas ya turbias, con cosas malas, pero ajá, no, veámoslo de un lado bueno, de las coincidencias existen.
1: Yo lo veo como el final de una película.
0: Algo mágico.
1: Sí, como el final de una película.
2: El final y el inicio de algo nuevo.
1: Sí, sí, de verdad. Y se está retirando Messi. Lionel en sí. ¿Sabías de dónde?
0: Está dejando un legado.
1: ¿Cómo le pusieron el nombre de Lionel? de Lionel Richie. Era el artista favorito de sus padres, de Lionel en español. Richie. Entonces, imagínense. Ay, ay, ay, ya apostamos, ¿no?
0: Ya apostamos.
1: Ya apostamos.
0: ¿Qué cosa?
1: No, yo ya pusimos el
2: pronóstico.
0: Ah, ya está listísimo. Ya tenemos eso justo.
1: ¿Tú?
0: No, para mí, yo quiero que gane Argentina.
2: Argentina,
1: pero va a ganar España. No, Argentina.
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0: Ay, ay, ay, el mundial para nosotros ha llegado hasta aquí nada más, ¿no? Así es que voy a llevar, ya descol- no. ya bajé mi adorno
1: mundialista.
0: Por fin, déjenme la última pitadita. Hasta que
1: quítenle
0: se dañe
1: eso, por favor.
0: Me voy llevando esto para el día domingo, que voy a ver el partido con mis amigos de verdad. Y
2: Y le quedó viendo directo a Tamara.
0: ¿Por qué no grabé esa cara? Ella abrió hacia y él en cambio le quedó viendo la cara hacia Tamara.
3: Y ya nació, fue deseo de Dios crecer y sobrevivir.
0: Comentarios finales en este mundial. Ahora sí les pregunto, ¿qué nos enseñó este mundial?
1: Nos enseñó a ver más allá del fútbol. Yo creo que se reflejaron muchas cosas, ámbitos sociales, tanto positivos y negativos dentro del mundial, y nos enseñó a verlo desde una parte mucho más humana, mucho más sensible, mucho más que las personas que están también ahí y que salen en televisión también son seres humanos con problemas, seres humanos con familia atrás, seres humanos que lidian con muchas cuestiones malas y buenas. Entonces también verlos desde otra visión, yo creo que también tener ese ámbito y ese ímpetu de decir hay que seguir hasta el final del juego, hay que darle. Y bueno, también la decepción, lidiar con la decepción, también nos enseñó este mundial con nuestra selección ecuatoriana, y poder drenar ese sentimiento a algo también positivo.
0: Muy bien, Andrés.
2: Bueno, la verdad, este mundial nos dejó varias enseñanzas, ¿no? Y bueno, destacar también a nuestra selección, de aplaudirles, ¿no?, a nuestros queridos muchachos por el triunfo de ante Alemania, que creo que nos hizo llorar a todos nosotros, ¿no? Mm. Y también lo que, bueno, lo que pasó con México, todo lo demás, pero a pesar de eso seguimos adelante. Y también destacar, ¿no?, a las otras selecciones sudamericanas, y nos enseñó a que debemos permanecer y perseverar sobre todas las cosas. Hasta el final debemos luchar, y mientras el árbitro no dé por finalizado el partido, no podemos decir tal selección ganó. Eso nos ha dejado como enseñanza el mundial. ¿Y a ti qué te ha dejado?
0: Lo que les decía al inicio, que tenemos que tener hambre en la vida, hambre para lograr muchas cosas, hambre para lograr esos triunfos que probablemente están solamente en nuestra mente, pero no queremos que sea así. No se queremos que se queden ahí simplemente en nuestros sueños ni nada que ver. Queremos que se hagan una hermosa realidad, siempre y constantemente. No descansen, tal vez nos acomodamos en este instante. Ay, bueno, ya tengo esto, me acomodo. Porque el que se acomoda en este instante se complica después, y el que se complica ahora se acomoda después. Tenía saludos, ¿no?
2: Ah, claro que sí, un fuerte saludo para mi estimado amigo Fernando Díaz, un gran amigo que la verdad sí necesito un buen jalón de orejas por parte de él, porque cuando lo he necesitado ahí he estado para darme un buen jalón de orejas. De ahí también un fuerte saludo para Anthony Villasís y para todo ahí ese grupito que solíamos estar ahí en el colegio, ¿no? Esos son en cuanto a lo que les podríamos decir.
0: Bueno, dice, buenas tardes, Radio Rumba, un saludo muy especial para Stephanie Buenaño. El día de hoy está cumpliendo años, hoy en su cumpleaños, de toda la familia, le amamos, y que todos sus sueños se han

0: Y una canción, dice, por favor, pero qué canción. Ya está sonando esta.
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0: Esta no, el domingo.
2: Bravo, que viva la cumpleañera.
3: Que viva
0: la cumpleañera. 0999 dice: a Leo jamás le dijeron que no servía para nada. De hecho, el primer partido, eso es lo que dijo también. Nos quedamos locos cuando dijo Andrés eso.
3: Pero antes de que.
0: No, nadie le dijo. Aquí dice: le dijeron que no servía para nada. De hecho, el primer partido que jugó en Grandolí, equipo de su barrio, la rompió toda. Desde el día uno se vio su magia. El único problema fue el del crecimiento. De verdad, y a pesar de eso, miren qué ejemplo que nos dan, ¿no? Wow, siguen llegando algunos stickers. Argentina 2, España 1, dice. Argentina 2, España 1. Y ahora sí, marcadores fijos, ya que este marcador sea fijo. ¿Les parece? ¿Cuánto vamos? 2-1.
2: Yo siento que van a penales.
0: ¿Pero cuánto? ¿Cuánto? Marcadores fijos y ahora sí apostemos. Si yo gano, dejo la corneta aquí todo el año.
2: A ver, si es dentro del partido, ya. Si es dentro de los 90 minutos, yo siento que un 3-2 Argentina.
0: 3-2.
3: Para mí gana 1-0 y no vamos a ir nada a largas.
0: Yo pienso que también, casi como Tamara, 3-2 va a estar un partido muy emocionante, de verdad. Ninguno
2: ojalá
0: de ellos,
2: que sí, que eso es lo importante para la final.
0: Ninguno de ellos está dispuesto a perder y llegar a ese momento realmente. Qué lindo, y felicidades, ¿no? Tanto a la gente de España y a la hinchada de España, que hay muchos seguidores de España. Muchos seguidores de la selección argentina, pero que gane lo latino, porque lo latino siempre está de
2: eso.
0: Moda. Nos despedimos, señoras y señores, dando el nombre de los ganadores del día de hoy. 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
1: Y sean bienvenidos al mundo de la música, el circo y la alegría.
0: Isabel Mayorga, felicidades. Premio gracias a Power Renta Car. Premio gracias a Lía Joyas y Accesorios. María del Carmen Aguirre, muchas gracias de todo corazón. Ahora sí, ¿dónde vemos el partido? ¿Con qué comidita
2: aún
0: vemos el partido?
2: Aún no tengo planes. Si nos quieren invitar, por favor.
0: Ya saben, 0999-88.
2: Por favor.
0: ¿Cuál sería el plan ideal para ver el partido?
2: Una carnita asada, un asadito en casa, unos choripanes.
0: Qué rico. Qué bueno. ¿Tú?
3: Una comida mexicana, porque a mí me fascina todo lo mexicano. Y ahí tal vez con alguna bebida especial.
0: Ah, ya, muy
2: linchados,
0: bien.
2: Linchados, y eso nos decía hace 15 días.
0: O sea, ¿por qué? Porque primero, yo al menos a nivel personal apoyo a Argentina. Primero, porque es latino. ¿Ah? Es latino, está cerquita de nosotros, siempre se ha tenido historia de una u otra forma, se tiene cerca, conocida, amigos. Y por otra parte, porque nos ayudaron en la funa que nos hizo México.
2: Sí. Nos apoyaron.
3: Nos apoyaron bastante, sí.
0: Muchísimo. A ver, ¿tú por qué apoyas a Argentina?
2: No sé, igual, por ser latinos, ¿no? Yo creo que por esa razón es lo que más nos une, hermanos latinos. Entonces me gustaría que nuevamente gane y que Messi cierre así su carrera, estaría genial.
0: Perfecto, ¿tú, Andrés?
3: Yo apoyo para que de igual manera Messi cierre con broche de oro su carrera futbolística. Y yo sé que este partido va a ser lleno de mucha nostalgia, porque como se lo acabo de mencionar, estaremos cerrando una etapa de grandes futbolistas y estaremos dando paso a una nueva generación.
0: Y a propósito de etapas, gracias de todo corazón a Andrés López por habernos acompañado. Tenemos una anécdota, nos conocimos en un día del desfile. Me ayudó con un en vivo para la radio. Amor. De aquí nos visitaba, amigo de la radio. Amor. Y nos dejas también un espacio muy, muy difícil de llenar, amigo. Que te vaya súper bien. Y bueno, ya nos veremos en otra próxima oportunidad. Muchas gracias por ese segmento mundialista que todo este mes nos ha ayudado.
3: Gracias de todo corazón a ustedes. De igual manera ha sido especial a compartir con ustedes en cabina, tanto conversar de manera externa como a la interna. Creo que hemos formado una gran amistad entre

0: todos nosotros y siempre estaremos a las órdenes.
1: Perfecto, y ahora sí, que viva el Mundial y que viva Argentina.
0: ¡Que viva!
1: El domingo apoyar todos lo que sea, pero apoyemos de todo corazón, con amor, con mucho respeto. Hemos aprendido muchas cosas de este Mundial, nos vamos llevando varias enseñanzas. De verdad, aplausos a toda la gente que hace fútbol, deportistas, a todos los comentaristas, periodismo deportivo, que es algo muy difícil de hacer y lo saben hacer de una manera muy acertada. A todos ellos, nuestro respeto también, a todos los que tienen que ver con este hermoso deporte que cada 4 años une al planeta. Un abrazo grande, les habló Fernando Acosta.

Decenas de estudiantes de una escuela en San Lorenzo Esmeraldas vivieron momentos de pánico por un enfrentamiento armado afuera del plantel que dejó 2 muertos y 3 heridos. Los menores tuvieron que acostarse en el piso. Alias Pipo no será extraditado a Estados Unidos. Así lo resolvió la Audiencia Nacional de España, país donde está detenido desde noviembre pasado. Aún está pendiente el pedido de extradición al Ecuador. 14.000 personas apuestan por conseguir una de las 4.000 plazas de empleo que oferta una feria en Quito. En el país, más del 60% de la población económicamente activa no tiene empleo adecuado. El gobierno crea 6 gabinetes interinstitucionales para tomar decisiones coordinadas entre los ministerios y acelerar sus políticas públicas, pero entre los integrantes están instituciones cuya

0: Ya fue ordenada. Un gigantesco deslave sepultó al menos 10 edificios en el suroeste de China. Decenas de personas abandonan sus departamentos de los edificios situados al pie de la montaña por temor a nuevos derrumbes. 800 rescatistas trabajan para hallar sobrevivientes. Argentina y España disputarán una final con un histórico duelo táctico entre el alumno Lionel Scaloni por la albiceleste contra su profesor Luis de la Fuente en el Banco Español. Y el tercer lugar, Inglaterra y Francia, se jugará mañana sábado.
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Estamos en vivo en 88.9 en este viernes. Viernes de música, viernes de mezclas. A subirle más, vamos a subirle más. 0999-889-889 es nuestro WhatsApp. Puedes pedirnos todas las canciones que quieras escuchar.

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0: Y por ahí en ese mismo año aparecía también el famoso Aldo Ranks también con su temazo ahí, el alicate, ¿no? También era otro.
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0: Uno abre y lo cierra, mami. Ahí decía ahí, ¿no? Uno abre y lo cierra, mami. Dale ahí. Buenas tardes, La Rumba, 15:40. ¿Cómo estamos en este viernes? Viernes social de vacaciones. ¡Qué rico! Vamos ahí, señores, en La Rumba 88.9 sonando hasta las 18 horas.

0: Vaya ahí, más falso que una moneda de 100.
1: Fuera de aquí, bebé.
0: Echándole a la rumbita, la rumbita, la rumbita, la rumbita. Fin de semana, fin de... ¿Cómo estamos el fin de semana? Señoras y señores, fin de semana crucial para vivir el mundial. Francia, Inglaterra, Argentina, España. Qué fin de semana que vamos a tener, vamos a trabajar un poquito y también, claro, vamos a estar viendo el mundial también, ¿no? Sí, señores, ¿eh? Bienvenidos a la descarga, este es el viernes.

0: está golpe a golpe a los tiempos, señores y señores, desempolvando musiquita para el viernes.
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2: Doce a golpe, más lunático.
1: Más lunático.
2: Oye, pequeño Juan, Mr. Deck, Alexander.
0: ¡Hola! Llegamos al viernes. Trabajandito, trabajandito, sonriéndole a la vida. Golpes bajos, golpes, golpes fuertes. La vida soñada, la vida querida. Amados, no engañados. Estamos, señores y señores, en la rumba, sonando para ustedes.

0: ¡Dímelo, chino!
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3: De regreso, señores, buenas tardes.
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3: Subimos la temperatura al 100 ya.
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1: Aquí iniciamos, ¿eh? Hola, bienvenidos al viernes, viernes de weekend. Aquí estamos a través de la rumba, sonando para ustedes, 88.9.
2: Fue mi culpa.
1: Suena, qué bien, ¿eh? Premios para todos, claro que sí, ¿eh? Hoy tengo entradas para Love Music Club, para que puedas ir este fin de semana a farrear en el Love Music Club, hoy viernes. Tengo 10 entradas para que vayas este viernes y también para que mañana vayas al sábado. Sábado de rumba, que tenemos las mejores temáticas, la mejor fiesta en el Love Music Club. Auspiciado oficial de la rumba, Love Music Club. 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Nos vemos todas las tardes, ¿eh? Hola. Música enganchada, empezamos con el weekend ya. Empezamos ya con DJ Tato más adelante.

Ahí estamos con Rombay, señores y señores, 16:30 minutos. Sonando en la rumba. ¿Qué tal? ¿Cómo estamos? Listo para los premios de este viernes, ¿ah? 17 horas viene DJ Tato. Sonando con los beats en vivo para todos ustedes, ¿ah? Hoy regalamos una entrada para Ken White. Y la gente que quiera ganar entradas para Love Music Club esta noche, solamente me escribe, ¿no? Me envía un mensajito, me escribe a mí, si quiero ganarme las entradas para Love. Si quieres ir con tus amigos, con tus amigas, el día de hoy, regalamos entradas para hoy y mañana. La gente que quiera ir a Love Music Club, a Love Music Club. Solo me escribe, ¿no? Me dice que yo quiero ir a Love, me envía su nombre, su apellido. Y estamos ya entregando estas 10 invitaciones para hoy y 10 invitaciones para el día de mañana. A todas las chicas que quieran ir a Love Music Club, me envía solamente su mensaje, ¿no? Solamente su mensaje. Y para el combo familiar de Fat Chicken, ya lo sabe, tiene que participar en este momento igual. Lo mismo para la pizza, la parrilladita de mariscos, qué rico. Aquí vamos, señores y señores, en la rumba que te tumba. El domingo juega Argentina, vamos con la cumbia villera, ¿viste? Con la cumbia villera. ¡Tómatela! A ver, ¿cuál es la que me pidió? Ay, ay, ay, ay, ay, ya vamos a poner. A ver, mi querido DJ. DJ. A ver, véngase para acá, DJ. Dice... Ponle por favor la canción de... Ah, ya, ya, Rombay de Noche Loca también, ya. Vamos ahí, a la cuenta de 3, 2, 1. Ese DJ es rapidísimo. Rumba, ahí está el DJ rapidísimo. Señores y señores, en este viernes.

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17 horas, señores y señores, aquí en el Weekend the Party. Éxtasis al aire. Mañana no se olviden, estamos con Satélite Express, con el Pato Cobo. 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No se lo pierdan, por favor. Mañana sábado, Satélite Express. Está sonando con ustedes al aire, ¿no? Bueno, me están preguntando por las entradas de Ken White. La gente que quiera anotarse y quiera participar el día de hoy, con muchísimo gusto, ¿no? 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Aquí estamos. Y la gente que quiere ir al Love Music Club también, anotarse 10 entradas para este viernes y 10 entradas para mañana. Tenemos una farra espectacular. Nos vamos a las 17 horas, ya viene DJ Tato. Está sonando con ustedes DJ Tato ya a las 17 horas. Con ustedes Andrés Mejía, el DJ Song. Suena bien, ¿no? Vámonos a la pausa, regresamos.

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1: Ladies and gentlemen, ladies and gentlemen. Aquí inicia, señores y señores, la tarde más especial con
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1: Empezamos el viernes social como siempre, ¿eh? Lleno de, cargados de mucha información, cargados de muchas cosas positivas, como por ejemplo el tema de los premios también que estamos entregando para todo el público, ¿eh? Ok, señores, DJ Tato al aire, señoras y señores, en vivo, estamos en vivo. Quiero que me dejes cuál es el pronóstico, el marcador de los dos partidos que vamos a tener este fin de semana, y el día lunes vamos a tener ganadores de acá, ¿ya? Así que quiero que me dejes el marcador, por favor, en este momento aquí en la rumba, mi programa, el partido de Inglaterra versus Francia, ¿ok? Déjame acá, por favor. Déjame por acá el marcador Inglaterra-Francia y también el marcador de Argentina-España. ¿Cuál será el nuevo campeón, señoras y señores? Déjame saber, por favor, con un mensaje de voz en este momento. Envíame, por favor, ¿cuál crees tú, ¿eh? Inglaterra-Francia, Argentina-España. ¿Quién crees? Vamos a ir, dale. Déjame tu mensaje, por favor. Tu mensaje de voz. Tienes que dejarme tu mensaje de voz. Ok. Aquí está DJ Tato, señores y señores, empezando a sonar ya en la rumba.
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1: Sonando para todo el planeta. ¡Súbele el volumen! Hoy vas a tener la oportunidad de llevarte un convito familiar para que vayas al fútbol mañana, o puede ser el domingo. Vas a llevarte una deliciosa parrillada de mariscos, qué rico, ¿eh? Tú eliges cuál es el premio que quieres ganarte. ¿Qué premio quieres ganarte esta tarde? ¿La parrilladita de marisco? ¿Ah? ¿Quieres llevarte el premio Fast Chicken? Rico. ¿Qué premio quieres ganarte esta tarde? ¿Quieres ganarte la profilaxis gracias a Odonto Lecheo? Envíame tu marcador, por favor. A ver, vamos a ver qué nos dice por acá. Escuchamos. A ver, dice Santiago, dice: yo voy por Argentina. Argentina campeón, nos dice ya. Dice: en el partido de Francia-Inglaterra voy a Inglaterra 2-0. Muy bien, vamos por acá. Pamela nos escribe. Dice: quiero ganarme la parrilladita de mariscos para el domingo con mi familia a ver el partido. ¡Claro! ¡Con gusto! A ver, dice Alicia por acá. Dice: hola, Robert, quiero ganarme la entrada para Love. Voy con mis amigas el día de mañana. ¡Con gusto! Ya sabes, solo me envías tu nombre, tu apellido, y estás participando en las entradas de Love. Ok. 10 entradas para hoy, 10 entradas para mañana para el Love Music Club. Y la entrada para Kenway, para el Patate Garden también. Hoy tenemos una entrada doble. ¿Quieres ganarte tú? Vamos. Participa ahora. Llama a la radio. Envía tu mensaje voz con el pronóstico, el marcador.
2: Inglaterra, Francia y Argentina, España.
1: Vamos, participa, señores y señores. Se encienden ya los contactos de la rumba para que puedas participar, y aquí con nosotros en vivo
2: el DJ Tato
1: sonando para ustedes.

0: vamos a escuchar. Vamos a ir escuchándole, vamos a ir escuchándole. Estamos escuchando, estamos en vivo.
1: Robert, por favor, puede inscribir para participar para las entradas de King White y también para todos los premios. Gracias.

0: Mi nombre es Fernanda.
1: Perfecto. Fernanda. ¡Fernanda!
2: Hola, Rumbo, buenas tardes. Mi nombre es Juan Reynoso. Quisiera apuntarme para los premios. Si es posible, para el asado, para el combo familiar de Fast Chicken.
1: Chévere.
2: Un gusto saludarles. Excelente programa.
1: Gracias, saludos. Mi querido. Muy bien. Un abrazo fuerte, maestro. Andrea Santana por acá, enviándonos también el mensaje. Grande.
3: ¿Qué dice, amigo Robert? El pronóstico para el día de mañana.
1: ¿Cuál es?
3: Argentina gana 3-1. Es el futuro campeón.
1: Perfecto.
3: Mi nombre es Juan Caguamenquis Peñaño, porfa, inscríbeme para el para la paradita de mariscos, está bien. Una muy buena tarde, Robert, con esa excelente música.
1: Gracias, mi hermanito, Juanca. Mi hermano, y tu Juanca. Métale ahí el power.
4: Querido Robert, me gana Inglaterra 2-0. Y Argentina gana 2-1.
1: 2-1, no, ok.
4: Necesito la parrillada, amigo.
1: Jeremy, mi pana. James Salazar. Ya, para acá, Macaba. Todos los mensajes son de voz, mis panas. Todos los mensajes son de voz, ¿no? Así que tienen que enviar el mensaje de voz con el marcador. Y también las entradas para LOP. 10 entradas hoy viernes y 10 entradas para mañana sábado. Para el planeta LOP. 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Love Music Club. Esa voz del locutor ahí. Love Music Club. Esa promo ahí, ¿no? Viene por acá. Riobama presente, dice: hola, Robert. Gana Argentina 2-0 a España. Nuevo campeón Argentina. A ver. Dice por acá, Janet, mi querida Janet, un abrazo fuerte. El nuevo campeón es de España, Robert. 2-0 le gana a Argentina. Duela quien le duela, dice. Bueno. Vamos, señores, con DJ Tato sonando.
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1: Dice, pese, man. Un abrazo para el angelito. A ver, angelito, el angelito dice 2-0 gana Argentina, dice el angelito, ¿no? Ya, muy bien. Cuando quiera, ya sabe que esta es su casa, mi querido angelito. Cuando quiera es su casa, ¿no? Ya sabe. El duro de duros de
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1: Sema. Angelito. El nombre duro de Love, ¿no? Siempre está ahí, el angelito, ahí, con la atención personalizada. 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Siempre está ahí echando su contingente espectacular ahí. ¡Mi pana! ¡Angelito! Un abrazo, mi hermano lindo. A ver, dice, quiero ganarme las entradas para Love. Claro, con gusto. Envíe, por favor. Envíe, por favor, dice, voy con mis amigos de Aló mañana, ok. Tienen que enviarme los nombres y los apellidos de las chicas que van a Aló mañana. 10 pases de cortesía para hoy viernes y para el día sábado. En Aló Music Club tenemos la fiesta
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1: Dice, hola, ¿qué tengo que hacer para participar, por favor? Enviarme tu nota de voz. Enviar tu nota de voz. El pronóstico tienes que enviar en nota de voz. Si quieres ir a Love, en nota de voz. Si quieres la parrilla de mariscos, en nota de voz. El combo familiar de Fachic, en nota de voz. Lo que tú digas. A ver.
6: Hola, Robert. El marcador para tercer lugar, Inglaterra, campeón Argentina, inscríbeme.

0: Para la bandeja de mariscos, mi nombre es Miriam Sánchez.
1: Chévere, mi querida Miriam. Un abrazo grande para vos. A ver, Miriam, nos envía el pronóstico también ahí, ¿no? A ver.
2: Robert, buenas tardes. Siempre escuchando la mejor de todas. Y el marcador de Francia-Argentina 3-1. Francia hace Inglaterra. Y en Argentina 1-1 y se van a largues. Y se define por penaltis al campeón.
1: Ya, pero puede ser, ¿no? Puede ser lo que dice Thiago también. Puede ser, ¿no? Puede ser que se defienda también en penales ahí. ¡Oh! Vamos a ver esa. Eso va a ser increíble, ¿no? Ver ahí los penales ahí de España y Argentina. Oigan, pero o sea, imaginen ustedes. ¿Quién se iba a imaginar, ¿no? Que España y Argentina lleguen a la parte final y que se esté disputando la Copa del Mundo, ¿no? Qué chévere. Un orgullo grande para todo el pueblo argentino, para toda España, América Latina. Se quedaron dos grandes y pues se acaba el Mundial, ¿no? Vamos a vivir esta fiesta espectacular, la fiesta del Mundial 2026. Sí, sí, sí. Qué chévere, ¿no? Así que gane el mejor, que gane el mejor. Mucha gente va por España, mucha gente va por Argentina.
3: Radio Rumba, te saluda Katy, quiero participar para las entradas de Rakim y King White en Patate Garden.
1: Chévere, para las entradas de Rakim y King White en Patate King White. Dice pronóstico del día sábado, 2-1 gana Inglaterra. Ya, perfecto.
4: A ver, ¿qué tal, Robert? Te saluda José Luis Sánchez desde el Cantón Ceballos. Por favor, inscríbeme para todos los premios.
5: Hola.
1: Gracias, un abrazo, maestro. Dice. Dice, oye, vi un estado. ¿Saben? Les cuento lo que me pasó ahora. Y les digo con toda sinceridad lo que me pasó hoy. Hoy me pasó por irresponsable. Sí, me pasó por irresponsable. Resulta que nos fuimos a almorzar con la familia por la primera imprenta, ¿no? Y lógicamente, pues ahí es del Zimmer, ¿no? Entonces, por ahí se asoma un amigo, estábamos conversando ahí súper pleno. Y créanme, se me pasó de volada el poner, el recargar el tema del Zimmer. Y cuando salimos, Frax, el candado. Sí, ya. Yo decía qué fue lo que sucedió ahí. Nos pusieron, señoras y señores, el candado. Yo dije. Así que lógicamente, pues luego tuvimos que ir a pagar para que den sacando el candado. Por mi irresponsabilidad. Me pusieron el Zimmer, me pusieron el candado, así que a pagar, ¿no? Así que espero que no les pase, por favor, a toda la gente. No se descuide. A veces tenemos tantas cosas en la mente, en la cabeza. Y pues hoy me pasó a mí, y qué bueno, ¿no? Me llamaron los señores del Zimmer. Me dijeron, no, pero si quiere le ayuda. No, le digo, tranquilo. Tenemos que cancelar, así que es mi irresponsabilidad. No recargué y pues, lógicamente están haciendo su trabajo, ¿no? Así que chévere, un abrazo para toda la gente que cumple su trabajo ahí en el Zimmer. Y por mi irresponsabilidad el día de hoy me pusieron el candado y ya, pues cállate con las lucas. Y no estés ahí de... Así que atenti. Sí, en la vida, para que nos vaya bonito, hay que ser responsables y no olvidarnos de nuestras cosas que siempre tenemos que cumplir como seres humanos, ¿no? Sí, así que eso les cuento, mis padres rumberos, que no les pase a ustedes eso. 17:30, señoras y señores, en la tarde. Pero que le llames al Javi. Maestro, un abrazo grande. Dice, te cuento que a mí también me pusieron el candado antes de ayer y ya, pues me tocó bajarme también con el dinero. Daniel dice, un abrazo, Robert, qué bacán. Sí, a veces por nuestra irresponsabilidad pagamos ahí. Y bien hecho, ¿no? Bien, está bien. Así que no se enoje, pague, saque las lucas y pague.
5: Cortos, buenas tardes, largos. Amigo Roberto. Te saluda Clever Jacob, escuchándote en la rumba que te tumba. Puedes inscribirme para esa parrillada de marisco. El pronóstico para el domingo: Argentina le gana 2-0 a España. Saludos cordiales, amigo.
1: Gracias a mi pana Clever Jacob. Un abrazo grande a mi pana. 2-0 gana Argentina, ¿no?
6: ¿Qué tal, Robert? Te saluda Diego Paredes. Argentina pierde, gana España 3-0. 3-0 le da España-Argentina.
1: Ahí está, ¿no? Ahí está Argentina, ahí está España. La gente que está motivando ahí también, ¿no?
7: Hola, Rumba, les saluda Ronnie. Inscríbame para la bandeja de mariscos.
1: Chévere, Ronnie. Un abrazo, dice. A ver, por acá. Robert, te saludamos desde Patate, como siempre. Qué gusto escucharte. Espero que vengas por acá este fin de semana. Un abrazo grande desde las mejores espumillas frente a nuestro querido parque. Qué pleno, loco. Gracias. Un abrazo. Vamos a hacer lo posible por ir a probar las famosas espumillas. Qué rico cuando vamos a Patate, ¿no? Una espumillita, unas empanaditas de babaco ahí también, un buen vinito. Y tremendas golosinas que hay ahí, señores.
8: Yo escucho la rumba de la tarde con Roberto Freire. Robert, inscríbeme para todos los premios. Mi nombre es Fabricio Lizano y para la bandeja de la parrillada de mariscos. Marcador, Argentina 2, España 1. Campeón Argentina, Robert.
1: Chévere, mi querido Fabricio.
9: Robert, buenas tardes. Te saluda Ramiro Velasteguí. Y mi resultado es Inglaterra gana Francia 3-2 y España le gana a Argentina en penales.
1: Muy bien, en penales. Ramiro dice que le gana en penales, ¿no? Ok, ya, chévere ahí. Bueno, señores y señores, vamos al embale total con

0: ¿Qué tal, Roper? Argentina le gana 2-1 a España. 2-1, Roper.
1: Yo escucho la rumba de la tarde con Roberto Freire. Les habla el oyente más fiel acá en el centro del país. Un saludo cordial para usted, joven Robert, y para toda la audiencia. Dios me los bendiga. Bueno, respecto al resultado, Francia le gana 2-0 a Inglaterra. Y Argentina queda campeón con dos golazos de Messi. Éxitos y actitud 100% positiva. De pronto ahí para arreglar la tarde, y es viernes, una musiquita de Two Unlimited, Tribal Dance. Éxitos y actitud 100% positiva, reitero.
2: Gracias, mi querido Xavi. Mi querido Javi, un abrazo.
3: Que comience la fiesta.
2: Viernes de DJ Dato, ¿no? Todos los viernes nos pone en onda ahí para sonar los beats a beats. Lunes estoy pagando la apuesta, ¿no? Lunes estoy pagando la apuesta de... Bueno, no la apuesta, sino más bien el pronóstico. El lunes estoy pagando el pronóstico de la gente que acierta, ¿no? Unos dicen que España queda campeón, otros dicen que Argentina, otros dicen que Inglaterra, otros dicen que Francia. Bueno, déjanos tu marcador, por favor, en mensaje voz, y anótate también para los premios, ¿sí? Déjanos ahí, por favor, tu marcador. ¿Quién gana, Inglaterra, Francia, y quién gana España, Argentina? ¿Quién es el nuevo campeón? ¿Quién se lleva esa Copa del Mundo? Ah, sí, tremendo.
4: ¿Qué tal, Robert? Te saluda José Luis Sánchez desde Cantón Ceballos. Mi marcador, Argentina gana 2-1 a España.
2: Ya, 2-1, escuchen ahí, ¿no? Ojo, tengo el respaldo ahí de toda la gente que nos está dejando el marcador también, ¿no? Ok.

Hola Roberto, te escucho aquí desde Ambato. Un saludo para todos ahí los que hacen rumba. Mi marcador es que Inglaterra queda en tercer lugar, o sea, le gana a Francia. Y Argentina queda campeón en penales, porque el partido va a terminar 2-2. Así que Argentina queda campeón en penales y alístame ahí y apúntame para todos los premios, si es que es posible también para la entrada de Kenway. Un abrazo, bendiciones, chao.

0: acompañarnos en este viernes. Viernes encendido al 100. Casi nos vamos.
1: Hola, Robert. Inscríbeme para todos los premios. Soy Daniel Garcés. Inglaterra queda tercero.
0: Ya, Inglaterra tercero.
1: 3-1.
0: Ya.
1: Chévere. Y España campeón 2-1, Robert. Gracias, es buen programa.
0: España campeón. Chévere, mi hermano. Buena.

0: Hola Robert, mi nombre es Simona Verdesoto, inscríbeme para todos los premios. Y el tercer lugar le doy a Inglaterra y queda campeón España con un marcador de 1-0.
1: Muy bien, ahí está. Marcador, señoras y señores. Don Alex, un abrazo a toda la gente del Palacio del Cangrejo. La parrilladita especial, como siempre, del Palacio del Cangrejo. Entrada Atahualpa, ahí estamos con los mejores mariscos. Un abrazo, mi querido Alex. Saludos para Nelson, que nos esté escuchando también, ¿no?
2: ¿Qué tal, Robert? Muy buenas tardes. Mi pronóstico es el siguiente: Inglaterra me gana 2-1 a Francia. Y para campeón, España le gana a Argentina 3-2. Inscríbeme para los premios, Robert. Mi nombre es Diego Jara.
3: Linda tarde, Robert. El marcador 2-1. Gana Argentina en los alargues. Saludos desde Río Bamba.
4: Hola, Rumba. Campeón del mundo, España gana 2-1. Mi nombre es Francisco Hidalgo.
1: Viernes social, señores, 12 de septiembre. Nos vemos en el Patate Garden. Patate Garden, nos vemos este 12 de septiembre. Por ahí me pidieron una canción también especial, ¿no?
5: Muy buenas tardes, es Robert. Te saluda Geoffrey Guevara. Mi pronóstico es Francia gana a Inglaterra y España le gana 1-0 a Argentina. Saludos.

Vamos a la recta final, señores. Recta final del programa. Ya estamos con el piloto del aire, alistándonos ya. Alistándonos en vivo ya con el piloto del aire para ver qué nos trae el día de hoy. Pero no se olviden,

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1: ¡Sí! 12 de septiembre, no haga nada, por favor, no haga nada, no se comprometa con nada. Nos vamos al Patate Garden este 12 de septiembre con el concierto de King Guay. Qué farra que vamos a tener, ¿eh? El 12 de septiembre.
2: Hola Radio Rumba, quiero participar para todos los premios y gana Argentina 2-1. Mi nombre es Juanito.
3: Hola Rumba, me llamo Tania, les saluda de la papelería La Sabiduría. Inscríbame a la parrillada de mariscos. El pronóstico es que Argentina le gana a España. Y ayúdame con una música de aventura, gracias.
4: Hola, hola Robert, buenas tardes. Saludándote desde Santa Rosa. Para terceros, gana Inglaterra.
1: Muy bien.
4: Y Inglaterra. A las finales, España, 2-0.
1: Perfecto.
4: Y porfa, escríbeme para todos los premios. Y mi nombre es Fernanda Paucar, gracias.
1: Gracias, mi querida Fernanda. Bueno, nos vamos a la recta ya final. Está con nosotros el piloto del aire ya para...
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1: Piloto del aire. Buenas tardes, bienvenidos. ¿Cómo estamos con estos ánimos de viernes? Listos.
6: Muchas
1: acá ya.
6: Gracias, gran director. Muy buenas tardes y un saludo inmenso para todos los oyentes que sintonizan la mejor FM del centro del país, 88.9 Rumba Estéreo, y el mejor programa de las tardes, Éxtasis de Radio Prime, este Weekend Party. Espectacular que ha estado, gran director, con las mezclas de DJ Tato. Excelente, gran director.
1: Bien ese ritmo del Tato, ¿no? Está súper bien, parece un poquito frío, pero con todos los ánimos arriba. ¿Cómo estamos, piloto? Listo ya para culminar esta fase muy especial. Sábado y domingo de emociones. ¿Cómo están los preparativos? Coméntanos, por favor, ¿qué nos traes el día de hoy, micro piloto?
6: Sí, gran director. Se acaba el mundial así de rápido, en un abrir y cerrar de ojos. Ya mañana el partido a las 4 de la tarde, Francia-Inglaterra. Bueno, yo doy mi marcador, Francia 3, Inglaterra 1, para tercer lugar. Y el día domingo sí, España 3, Argentina 2. Lamentablemente hay que dejar a los bandas también que disfruten también de la Copa. Ya Messi también ha ganado todo, Argentina también se llevó la anterior Copa, y esta vez hay que dar chance a los bambas también.
1: Bueno, permítame, por favor, antes de continuar, quiero enviar, antes que se me olvide, un abrazo para el DJ Blue, que mañana está de cumpleaños. Saludos al cumpleañero, maestro, un abrazo grandote. Gran amigo de siempre, ¿eh? Mañana de cumpleaños, así que estoy escuchando la radio y quiero enviarle este abrazo fraterno para mí. Mi pana Blue, felicidades, feliz Happy Birthday. Gracias, mi querido piloto.
6: Así es, gran director, que viva el cumpleañero. Te he traído justo nuevamente, como indicamos al inicio, la cita que va a ser en el estadio de

0: Nueva York y Nueva Jersey. La fiesta arrancará 90 minutos antes de la gran final. La FIFA tirará la casa por la ventana con un concierto totalmente histórico. Chris Martin, el líder de Coldplay, es el director artístico de este show. Y en el escenario principal veremos junto a Shakira y Burna Boy. También vibraremos con Madonna, Justin Bieber y el regreso de BTS. El toque romántico y europeo llegará con Robbie Williams y Laura Pausini. Además, se confirmó la actuación especial de Nicole Scherzinger. La espectacular Jennifer Hudson cantará el himno nacional de Estados Unidos y, por si fuera poco, el famoso streamer iShowSpeed y el actor Tom Cruise prepararán sorpresas en vivo. La producción está a cargo de la prestigiosa Bally's Wonder Studio. Ellos prometen un despliegue visual jamás antes visto en el deporte, y el plato fuerte será en el entretiempo del partido. Ahí sonará en vivo el Die Die, el himno oficial de este torneo 2026. Y al terminar los 90 minutos, llegará la premiación a los campeones de este año. Los campeones recibirán medallas, la copa y anillos personalizados, que una casura que promete hacer historia en el planeta entero, gran director. ¿Qué te parece esta despedida de lo que va a ser el Mundial 2026 allá en Estados Unidos?
1: Por todo lo alto, definitivamente no esperaba menos, mi querido piloto. Reunido a los mejores artistas, como al inicio fue la primera gala, al inicio de lo que fue ya la inauguración del Mundial, pues esta vez la clausura será igual con Shakira, con una de las artistas que ha venido dominando muchísimo el tema musical durante varios años ya, el tema de las listas de popularidad, y se ha consagrado este 2026 en una de las revelaciones, y también con todo su música que sigue sonando. Así que qué chévere por Shakira en lo que será esta clausura y los artistas invitados, porque va a haber una cantidad. Piloto, estaba viendo una entrevista en CNN Internacional, en los canales de Miami, Bogotá, Estados Unidos, Colombia, toda la gente, los artistas, las celebridades, todo mundo va a asistir a disfrutar de este encuentro, porque nadie se quiere perder. Fíjate que este será un día realmente muy especial para todo el mundo, porque los ojos del mundo estarán enfocados en el nuevo campeón que se llevará realmente esta copa, micropiloto.
0: Así es, gran director, y hay que estar pendiente. El partido es a las 14 horas, pero el show empieza ya desde las 12 del día, entonces para aquí la hora Ecuador hay que estar pendiente. Entonces, a la señal internacional de las operadoras que están en este momento, han pasado todos los partidos del Mundial, gran director.
1: Bueno, Teleamazonas será uno de los canales a nivel nacional que estará transmitiendo, ¿no? El tema del partido este día domingo, piloto, ¿no?
0: Así es, gran director, es uno de los canales que están todavía al aire en señal de UHF, entonces, y las demás operadoras como DirecTV, Telemundo, de Chile también han estado transmitiendo, y en vivo también en las diferentes plataformas que han estado en todo este mes de lo que fueron los partidos de en vivo, gran director. Así que vamos a disfrutar, así mismo vamos a seguir llegando con las notitas curiosas de lo que ha dejado los mundiales, de lo que está dejando este mundial, referente a ver si terminamos este mes también con todas esas notitas, gran director.
1: Perfecto, el lunes estaremos acá con las novedades que nos traerás también, el minuto a minuto que se vivirá con todo el público que estará pues disfrutando de toda esta gala maravillosa. Piloto del aire, ¿algo más que acotar en la parte final?
0: El lunes, igual como tú indicas, veremos ya ahí sí las apuestas, a ver quién acertó, quién adivinó,
1: el marcador. Tengo una infinidad.
0: El segundo y el tercero, a ver si hemos concordado.
1: Infinidad acá de marcadores que nos han llegado, así que vamos a ver cuáles son las personas ganadoras. Muy bien, sí, tres personas ganadoras el día de hoy, ¿no?
0: Muy bien, gran director, me parece muy bien. La gente ha estado supermente activa para que estar con esto de los marcadores y tener sus favoritos, ¿no? Tener sus favoritos. Yo, como les dije hace un mes, yo te dije así, espero y aspiro que este año España sea campeón.
1: Perfecto, vamos a ver qué pasa. Hay mucha gente que dice que irá a los penales Argentina-España. Vamos a ver qué pasa, ¿no? La mayor de la suerte también para Inglaterra y Francia, quienes han hecho también un papel bastante importante en este Mundial. Y pues mañana sabremos cuál es ya también el vicecampeón, en este caso mi querido piloto.
0: No, el tercero y cuarto lugar.
1: Tercero y cuarto lugar. Mucha gente se iba por Inglaterra, Francia, Francia, Inglaterra. Veremos cuál será el que se quede con el tercer y cuarto lugar, ¿no? Y en este caso, pues, sacaremos ya ante el combinado de Argentina y España, que se visten los colores también de la gente que radica acá en el Ecuador, por España y tanto también por Argentina. Felicidades al pueblo de España y al pueblo de Argentina, que mañana y el día domingo estará soñando despierto con ese mundial, con esa copa. Qué lindo, qué envidia sana, piloto.
0: Y algún dato, ojalá Ecuador también pueda estar en esas distancias.
1: Qué lindo, ¿no?
0: Tenemos la capacidad, tenemos los jugadores, pero necesitamos la cabeza principal, quien comande eso para que algún rato también poder Ecuador estar en esas distancias finales, Grande Víctor.
1: Esperemos que así sea. Bueno, vamos del 1 al 152, micro piloto, tres números, ayúdame por favor, del 1 al 153. 153, ok.
0: El número 7.
1: Número 7, Adriana Chávez. Adriana Chávez, felicitaciones. Vamos, siguiente, por favor.
0: El número 63.
1: 63 le corresponde para el señor Nicolás Espinosa, micropiloto. Nicolás Espinosa. Y el tercer número, ¿a quién le damos la suerte el día de hoy?
0: El número 129.
1: 129 se lleva ese espectacular bandeja de marisco, qué rico. Nada más y nada menos que la señorita Susana Vargas. Felicitaciones a los ganadores. Ya viene el Bunkers. 88.9, yo me despido. 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Nos escuchamos lunes. Feliz fin de semana. Hasta el piloto del aire en la parte final.
0: Muchísimas gracias, gran director. Que tengan un excelente y espectacular fin de semana. Sigan disfrutando de la mejor estación del centro del país, 88.9 Rumba Estéreo. Nos vamos conjuntamente con el gran director y el señor Roberto Freire. Hasta el día lunes. Cambio fuera con todos ustedes.
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1: 18 horas con 23 minutos. Aquí, así comenzamos a sonar este fin de semana. A través de 88.9 en este viernes. Sí, señores, fin de semana a través de la señal de Rumba. Nos encontramos en este Bunker Show. Ahí despedíamos a nuestro compañero Roberto Freire, quien estuvo en éxtasis, enganchando toda esa buena vibra. El chico premios, como lo sé decir yo. Buena cosa, señores. Toda la programación triple A que tenemos para ustedes. Se vienen sorpresas para los fines de semana, así que tienen que estar atentos a nuestras redes sociales. ¿Cómo nos encuentran? ¿Cómo nos ubican? Como Rumba FM Ecuador. Tanto en Instagram, en TikTok y en Facebook. Sí, señores, comenzamos a sonar fuertemente en este fin de semana. Se abre la línea a través del 0999 889 889. Feliz viernes.

18 horas con 30 minutos. Ahí sonando algo de lo nuevo junto a Manuel Turizo y Martin White, haciendo este La Guaracha. Así comenzamos a sonar en este fin de semana. Me comienzan a enviar sus mensajes, me van contando cuáles son los planes de este fin de semana. Se van a quedar en casita tal vez, o se van a portar un poco mal. Me van contando a través del WhatsApp de la radio al 0999 889 889. Y ustedes ya se enteraron, comenzamos a sonar fuertemente, señores. Somos la radio oficial del evento de Ken White. Así que ya les voy a estar contando cómo se tienen que inscribir para este gran evento que se viene para Patate en el mes de septiembre, exactamente el 12. Vamos a estar con una gran acogida de gente, señores. Comenzamos a sonar con Ken White. Así que ustedes también pueden comenzar a interactuar en todos sus programas a través de la señal de 88.9. Claro que sí, señores. Nosotros sonando con mucha rumba en este fin de semana.

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0: 18 horas con 42 minutos. Ahí sonando Johnny Press haciendo la vampiresa. En este viernes 17 de julio de 2026, culminando una semana más. ¿Cómo te ha tratado esta semana en este mes de julio? Espero que te súper bien. Nos comienzan a llegar todos sus mensajes a través del WhatsApp de la radio. Del 2944 nos dicen: hola James, muy buenas noches. Ya en sintonía del búnker. Qué buena cosa, la actitud de fin de semana. Por favor, ¿me puedes poner la canción Amor, cuánto te amo del grupo Galé? Nos están solicitando algo de salsita, claro que sí. Así comenzamos a sonar fuertemente en este fin de semana, con todo lo bueno de la rumba. Así que ya les voy a estar detallando. ¿Quieren participar para entradas del concierto de Ken White? Así que ya les voy a estar detallando cómo tienen que interactuar en minutos nada más. Mientras ustedes me siguen enviando sus mensajes a través del WhatsApp de la radio al 0999-889-889.
1: Así que le damos un corto mensaje y su número de teléfono. Y tan pronto pueda, le vuelvo a llamar. Gracias.
2: Hola, soy yo. De verdad, te estoy llamando para decir.

18 horas con 48 minutos. Sí, señores, aquí sonando Florida junto a Robin Tekken y haciendo a Tom Like. Buena canción para este fin de semana. Así que ustedes me comienzan a enviar sus mensajes. Nos habían pedido algo del grupo Galé. Listo para sonar en minutos nada más. Así vamos sonando en este buen viernes, fin de semana a través de Rumba. Así que ustedes me van contando cómo va esa actitud, qué planes tienen para hoy. Tal vez van a salir a algún lado con grandes amigos, con la familia, o se van a quedar en casa, tal vez disfrutando de alguna peli, de alguna serie. Por ahí también tengo grandes recomendaciones en minutos nada más. Más mensajes por acá del 6734. Nos dicen: James, muy buenas noches, ya escuchándote desde la señal más rumbera. Qué buena cosa, te saluda Alexandra Morales. ¿Cómo estamos, Alexa? Buenas noches. Por favor, ¿me puedes decir cómo tengo que interactuar para llevarme o para inscribirme para las entradas del concierto de Ken White? Ya les voy a estar contando. Así comenzamos a sonar en este mes de julio, señores. Así que ustedes siguen interactuando conmigo, me siguen enviando sus mensajes y me van contando desde qué parte de la ciudad están conectados a este Bunker Show del fin de semana.

0: 8:56, me habían solicitado esa canción junto al grupo Galé, haciendo este amor cuanto te amo, sonando perfecto. Y este fin de semana, ¿dónde están los amantes de la buena salsa? Ahí, señores, conectando todas sus canciones favoritas en este Bunker Show de viernes. Sí, señores, me van contando los planes. ¿Qué van a realizar este viernes? Mucha gente alistándose, ya regresando después de la oficina. ¿Planes tienen para este fin de semana? Ah, por acá en interno nos dicen producción. Ya hay sus planes para este fin de semana. ¿Me pueden creer que hoy vamos a descansar, señores? Claro que sí. Nos siguen llegando más mensajes, más notas de audio a través del WhatsApp de la radio en este super viernes. Cerrando de una manera súper diferente, con toda esa buena onda, esa buena vibra desde la cabina de rumba.
1: Muy buenas noches, amigos del Bunker Show. Les habla el oyente más fiel de la rumba acá en el centro del país. Un saludo cordial para este joven James y para toda la audiencia. Por favor, si puede programar la canción de Fiesta Pagana de Mago de Oz. Éxitos de actitud 100% positiva siempre.
0: Así nos van enviando sus audios del 5021. ¿Cómo estamos, Javi Cocha? Buenas noches. Ahí sonando fuertemente desde la Sultana de los Andes. Nos está solicitando una de sus canciones favoritas, Fiesta Pagana de Mago de Oz. Voy con tu canción, Javi. Buenas noches. Mucha gente conectándose en esta parte de la noche a través de rumba. Mientras van de regreso a casa, ahí en los bólidos amarillos, vamos sonando en la señal de rumba. Mientras ustedes van utilizando el transporte urbano, buenas noches. La gente ya poniéndole punto final a la jornada laboral de este viernes, pensando en lo que van a hacer, tal vez a salir con la familia, darse una vueltita por diferentes partes de la ciudad, con mucha precaución, respetando las normas de seguridad, por favor. Ahí nosotros sonando con buena salsita en este fin de semana a través del Bunker Show.